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Hoy es sábado 6 de junio del 2026, así que pues espero que estén disfrutando de su sabadito en compañía de su familia. Y pues bueno, si usted está trabajando o va camino

Son las 7:12 de la tarde, noche. Bueno, que ahorita es bien tempranito todavía. Así que pues espero que estén disfrutando de su tarde. Y pues bueno, yo estoy aquí con pura cumbiecita guapachosa, así que disfruten la música y báilele, báilele.

Son las 7 con 16 minutos. Y pues bueno, muchísimas gracias por estar aquí en sintonía de Radio Recuerdos de mi tierra. Espero que estén disfrutando de su tardecita en compañía de su familia. O bueno, pues si usted está trabajando, pues disfrute el tiempo. Si está con sus amigos, pues también, ¿verdad? Hay que aprovechar a la familia, las amistades y pues bueno, los buenos momentos que la vida nos regala. Y bueno, yo solamente pasé aquí a saludar, así que pues espero que sigan teniendo un excelente fin de semana y que Dios los bendiga y que pasen muy bonita tarde.

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prepárense para la lloración. Ustedes ya saben, hoy se llora. El que llore más fuerte, gana. ¿Qué les parece ese juego? 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Y se trata de que tienen que cantarlos conmigo, obvio. Muy fuerte. Y a ver si se lo saben a todos.

Es que ya estoy como haciendo tiempo porque se nos van acabando las canciones y no me quiero ir. Quiero que todo el mundo saque su celular y prenda la lucecita esta noche. Quiero todo el mundo, familia, que se vea, que se sienta la magia de esta canción que voy a cantar. Que es una canción que quise sacar simplemente porque habla de amor verdadero, honesto, y que dedicamos a esas personas que no podríamos vivir sin ellas.

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0: Hola.
1: ¿Cómo estuvo esa clase de hoy?
0: Bastante bien. ¿Llevas mucho tiempo esperándome?
1: Un poco, pero te quiero mucho, mi amor.
0: Sí, pero por favor, apúrate que pueden vernos.
1: Bueno,

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oración de la mañana del día domingo 7 de junio del 2026. En el nombre del Padre, del Hijo, del Espíritu Santo. Amén. Gracias, Dios mío, por este hermoso día que pones ante mis ojos. Gracias por todas las bendiciones que colocas en él y por darme la oportunidad de compartirlo y disfrutarlo al máximo con las personas que más quiero. Gracias, Señor bendito, porque tus detalles son magníficos para con tu Hijo. Quiero iniciar este día pidiéndote por mis metas y mis planes, para que me ayudes a conseguirlo. Sé que tu santa palabra tiene autoridad, y por eso te pido por la promesa de alcanzar todo lo que anhelo, todo lo que necesito para mi vida. Te agradezco por tu infinita bondad y porque me diste una familia muy buena. Te pido que hagas crecer la unión entre nosotros y que nos des la fuerza para salir juntos de las adversidades que se nos puedan presentar. Cuida sus trabajos y concédeles prosperidad para que puedan sustentar su hogar. Regálales tu amor en abundancia para que puedan sentir tu presencia en sus vidas. Bríndanos un día lleno de regocijo, de amor y de muchas bendiciones. Que no nos falte el alimento para nuestro cuerpo y llévanos con bien a todo destino que dispongamos a ir. Oh Dios Todopoderoso, esta mañana quiero alabarte con todas las fuerzas que tengo y con todo mi corazón, porque reconozco con mucha alegría que eres el único camino que debo seguir, eres el único objetivo que debo lograr y eres el mejor consuelo que puedo tener. Dios bendito, te ofrezco mi vida hoy, te ofrezco mis alegrías y mis penas. En esta mañana hermosa pongo mi vida en tus manos. Te entrego todos los problemas y las preocupaciones que pueda tener, confiando en que aliviarás las cargas que tengo y que me ayudarás a salir victorioso de las pruebas que se me presenten hoy. Padre amado, dame la fuerza para seguir adelante y no desfallecer. Te pido por la enfermedad por la que estoy atravesando, por los dolores que experimenta mi cuerpo y por las heridas que tengo en el alma. Señor Dios, quiero que seas tú quien coloque tu mano sanadora sobre mí y seas el doctor que necesito para aliviar mis males. Quiero pedirte también por las personas que hoy se despiertan y tienen que afrontar situaciones complejas y muy difíciles, por aquellas que padecen enfermedades fuertes, por los que tienen que enfrentar el desempleo o algún problema familiar, para que seas tú quien pueda darles la tranquilidad y la calma para soportar esta angustia que se les presenta. Gracias nuevamente, Señor, porque confío en que escucharás todo lo que te estoy pidiendo y me darás un día lleno de muchas bendiciones. Conduce mis pasos e ilumina mi camino con esa luz de tu sagrado corazón. Te lo pido todo en el nombre de Jesús, nuestro Señor. Amén. Versículo de hoy, Isaías, capítulo 30, versículo 18, dice: Por eso el Señor esperará para tener misericordia de ustedes. Por eso se levantará para mostrarles compasión, porque el Señor es un Dios de justicia. Dichosos todos los que esperan en Él. Reflexión. Muchas veces queremos respuestas inmediatas a nuestras oraciones, pero el Señor obra conforme a su perfecta voluntad y en el tiempo correcto. Aunque la espera pueda parecer difícil, Dios nunca se olvida de sus hijos. Su amor y su misericordia permanecen constantes, aun cuando no podemos ver de inmediato lo que está haciendo. Este versículo nos anima a confiar plenamente en el Señor y a descansar en su fidelidad.
Quienes esperan en Él con paciencia y fe, descubren que sus planes son mejores de lo que imaginaban. Dios es justo, compasivo y siempre cumple sus promesas, trayendo paz y esperanza a quienes ponen su confianza en Él. Amén, amén y amén. Queridos hermanos de oraciones, amor a Jesús, que el Señor nos bendiga en este día, en el nombre del Padre, del Hijo, del Espíritu Santo. Amén. 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

0: Hola, hola, hola, hola, hola, muy buenos días, les de Dios familia, ¿cómo amanecieron? ¿Cómo se encuentran en esta hermosa mañanita de dominguito familiar? 7 de la mañana, 48 minutitos, tiempo del estado de la Colorado, oiga, 7 de la mañana, 48 minutitos, tiempo del estado de Colorado, que no se le haga tarde a usted y a usted, oiga, toda su familia, feliz y bendecido dominguito familiar, oiga, tarde pero sin sueño, ya llegamos, ya estamos aquí. En esta hermosa mañanita de dominguito familiar, dominguito menudero, oiga.
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0: Bendecido día para todos, donde quiera que se encuentren. Bueno, pues antes que nada vamos a darle gracias a papá Dios, oiga, por la bendición de permitirnos comenzar un día más de vida, por la dicha de mirar un nuevo amanecer, por cada una de las bendiciones que este día papá Dios nos dará a cada una de nuestras familias, a cada uno de nosotros, donde quiera que nos encuentremos en esta hermosa mañana de dominguito familiar.
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0: También vamos a darle gracias a papá Dios, oiga, por permitirnos este día estar aquí tras micrófonos poniendo nuestro granito de arena un ratito, oiga, un ratito en esta hermosa mañanita.
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0: También vamos a darle gracias a papá Dios, oiga, si usted va rumbo a su trabajo, bueno, pues papá Dios me lo lleve con bien en esta hermosa mañanita a su trabajo, maneje con cuidado. Si ya está laborando, gracias a papá Dios por permitirle comenzar un día más de labor.
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0: E igualmente, oiga, igualmente si usted ya terminó su jornada laboral, pues gracias a papá Dios por un día más de labor. Si lleva de regreso a casita, papá Dios me lo lleve con bien, maneje con muchísimo cuidado. En esta hermosa mañanita de dominguito familiar, disfrute, oiga, de un delicioso cafecito, un buen baño, oiga. Un buen baño, oiga, un buen desayuno para estar listos para la siguiente jornada laboral, ¿eh?
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0: Feliz y bendecido dominguito familiar para todos. Esperando que todos se encuentren bien, ¿eh? Usted que está laborando, pues gracias, gracias a papá Dios por permitirle comenzar un día de labor, oiga. Si usted ya terminó, pues gracias. Gracias por un día más de labor, ¿eh? Si a usted le tocó descansar, pues bueno, gracias, oiga, también hay que descansar, ¿eh? Unos tenemos que descansar, otros tenemos que trabajar, oiga, otros, pues hay que desayunar temprano y otros sin café, sin nada, ¿eh?
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0: Bueno, vamos a leer de mensajitos de buenos días, después de ver...
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0: Después de verle dar gracias a papá Dios, vamos a leer mensajitos de buenos días. Dice mi compa Fer, oiga, mi compa Fer, hace una hora... Hace una hora que llegó mi compa Fer, dice buenos días a todos en general. Buenos días, mi compa Fer, ¿cómo anda? ¿Cómo se encuentra? Esperando se encuentre bien, mi compa Fer. Bendecido día para usted y su familia.
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0: Para su mami, para su abuelita, para su hermana, bendiciones allá en la herradura San Luis Potosí. A todos sus compañeros de trabajo, mi primazo Pampilito, a toda su familia, a sus hermanos, mil bendiciones. Esperando que se encuentre bien, muy bien, mi compa Fer, ¿cómo anda? Arriba, arriba, arriba, arriba, mi compa Fer. Bendecido día, mi compa Fer, ánimo, Saluditos, bendiciones a todos sus compañeros de trabajo, a los sacadores, al patrón, a la patrona. A todos en general, mi compa Fer.
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0: Muy buenos días al señor Carrillo, oiga, ya amaneció, señor Carrillo, dice el señor Carrillo, ya viejito, ya es tarde, ándele, levántese.
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0: Bueno, pues bendecido día al señor Carrillo, oiga, allá en Sterling, Colorado, que andan los pasmaos, Andan los pasmaos el señor Carrillo, oiga, tempranito, muy tempranito, que ya andan los pasmaos el señor Carrillo, dice el señor Carrillo, y si aquí andamos y usted ya se levantó, ya me levanté, Carrillo, tarde pero sin sueño, ánimo Carrillo, arriba, arriba, arriba, aunque sea de los pasmaos.
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0: Bendecido día, señor Carrillo. Feliz dominguito familiar. ¿Dónde anda, oiga? Dice mi primazo Fernando López. Dice amén, amén, oiga. Muy buenos días, mi primo Fernando López. ¿Cómo anda, mi primo? Feliz y bendecido dominguito familiar para usted, para su familia allá en Atlanta, Georgia. Igualmente allá en Río Verde, San Luis Potosí, a toda su familia, mi primo. Donde quiera que se encuentren. Allá en Monterrey, a mi primazo Marcelo y familia. Esperando que se encuentre muy bien. Feliz dominguito familiar, mi primazo Fernando López, dice mi paisana Olguita, amén, amén, bendecido día. Feliz dominguito familiar, paisana, para usted, para su familia allá en Las Vegas, Nevada, ¿cómo amaneció? ¿Cómo se encuentra? Esperando se encuentre muy bien, paisana. Mil bendiciones a su familia allá en Las Vegas, Nevada. Igualmente allá en Juchipila, Zacatecas. Mil bendiciones. Feliz dominguito familiar, paisana. Primo, primo, Fernando López. No, vamos a ir al menudito. Vámonos al menudito, primo. Vamos al menudito.
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0: ¿O no le gusta el menudo a mi primo? ¿No le gusta el menudito? Dice mi paisano Olguita, dice muy buenos días, paisano, el viejito. Feliz y bendecido dominguito familiar para usted y para su bonita familia. Igualmente para usted, paisana, bendecido día. Feliz y bendecido dominguito. Mil gracias, paisana. Mil bendiciones a su familia también. Dice mi paisano Olguita, dice bendiciones para todos en general. Bendiciones para todos en general de parte de mi paisana Olguita, desde Las Vegas, Nevada. Anda chambeando, paisana. ¿Le tocó trabajar también a usted o no?
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0: 7:54 tiempo en el estado de Colorado. Ya se está yendo el día, ya la mañanita se está yendo. Dice mi compa Fer, dice buenos días. Buenos días, amor, Olguita, compa viejito. Buenos días, mi compa Fer. ¿Cómo anda? ¿Cómo amaneció mi compa?
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0: Esperando que se encuentre bien, mi compa Fer, mil bendiciones, saluditos, bendiciones. Ánimo, mi compa. Dice mi paisano Olguita, dice feliz domingo para mí. Precioso Fer, ay, para su precioso Fer, y manda por ahí unos emojis, oiga, donde lo mira con puro corazón, qué bárbaro mi compa Fer, qué bárbaro mi compa Fer, no le llevaron cafecito, paisana, ya le llevó cafecito a mi compa Fer, con un panecito, con un marranito, con un cortadillo, bueno, ándale, ánimo, ánimo, paisana. Y ahí con nuestra amiga Rita, dice muy buenos días, don viejito, y para todos en general, bendecida mañanita, amiga Rita, ¿cómo amaneció? ¿Cómo se encuentra usted y su familia? Mil bendiciones para su familia allá en Villarecosa, Zacatecas, esperando se encuentre bien usted y su familia. Saluditos, bendiciones, amiga Rita. A sus señores padres, feliz dominguito familiar para usted, para ellos, para toda su familia, esperando que todos se encuentren muy bien allá en Villarecosa, Zacatecas.
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0: Bendecido día, feliz dominguito familiar, amiga Rita. Saludos a nuestra amiga Manuelita, mi amigo Alexander, mi primo Roberto, mi primazo Fernando, a sus señores padres, a cada uno de sus hermanos, amiga Rita, y sus familias, bendecido dominguito familiar. Saludos cordiales hasta allá, hasta Villarecosa. ¿Cómo se encuentra, amiga Rita? ¿Ya tomó cafecito? ¿Qué va a desayunar? Invítenos, no sea malita. Dice mi compa Fer, dice, compa viejito, porfa. Dice, porfa, los cañeros. Y perro que ladra. Dice, y perro que ladra, no muerde. Con Arcángel R15. Ahí me la traigo, compa, Ahí me las traigo, si Dios servido. Ahí me las traigo las dos, compa Fer, Dice mi paisano Olguita, sí, paisano, ya trabajando. Bueno, pues ánimo, hay que ponerle todas las ganas, Bueno, pues vámonos, oiga, vámonos a dar inicio en esta hermosa mañanita. Oiga, como ya es costumbre en las programaciones por las mañanas con el viejito, oiga, siempre le damos play con la oración del día, oiga, las alabanzas. Agradeciéndole a papá Dios por un día más, por una nueva oportunidad. Y ahí leemos mensajitos de buenos días de todos y cada uno de nuestro radio escuchas, oiga. Luego le damos play con las mañanitas para todos los cumpleaños, Oiga, me estaba acordando de algo. Bueno, pues vámonos, estas mañanitas son especialmente para todos los cumpleaños y para los que estuvieron de mantener

0: Bueno, oiga, pues ahí quedaron las mañanitas para todos los cumpleañeros del día de hoy. Esperando que todos se encuentren muy bien en esta hermosa mañanita, Que ya los hayan despertado con un fuerte abrazo, deseándoles todo lo mejor hoy y mañana y siempre. Que cumplan muchos, muchos años más, ahí al lado de toda su familia, llenos de salud y bendiciones. Oiga, vámonos, ¿dónde habrá chocolatito hoy en este día, Tenemos un audio, oiga, tempranito audio. Porque en este día en la... Vamos a ver qué nos platican en este audio.
1: Señor viejito, ya andamos aquí unos pasmados. Tempranito, de las 6 de la mañana. Andamos dándoles una reteada a las vacas. Hoy no me han sido unas personadas. Saludos a toda la audiencia. Ay, pa. Póngase unas buenas rolas para ver si se alegran las vacas.
0: Pues saludos al señor Carrillo, oiga, hasta allá hasta Sterling, dice que ya anda dándole duro a la chamba, Y anda allí tras de las baquetas, Asómate a tu ventana. Bueno, pues esperando que todos se encuentren muy bien en esta hermosa mañanita, súbale, oiga. Saludos a todos y cada uno de ustedes. Bueno, pues así comenzamos, oiga, un ratito que vamos a estar aquí, vamos a echarle todas las ganas, oiga, vamos a ponerle todo.

Bueno, pues oiga, pues ahí quedaron dos bonitos temas, oiga, con los potros, oiga. Los potros de Sinaloa. Bueno, esperando que hayan sido de su completo grado, de usted, oiga, de toda su familia. Feliz dominguito familiar, ánimo, arriba. Bueno, pues vámonos complaciendo a mi compa Fer, ¿eh? Vámonos complaciendo a mi compa Fer. Ahí me traigo otros temas, Carrillo. Especialmente para el señor Carrillo, que anda con los pasmados, ¿eh? Allá en Sterling, Colorado, ¿eh? Bendecido día a sus señores padres, amiga Manolita. Mil bendiciones, ánimo, amiga Manolita. ¿Cómo amaneció? ¡Qué milagro, oiga! Que no nos invita un cafecito. Invítenos un cafecito. Saludos a su mami, a su señor padre, a cada uno de sus hermanos. Mil bendiciones. No miro a nadie, no oiga. Saludos a nuestra amiga Rita, ¿eh? Mil bendiciones a nuestra amiga Rita. A todos los que están pelando nopalitos, ¿eh? Feliz dominguito familiar, ¿eh? ¿No tienen menudito? A ver si les sobra por ahí un vasito de atole. Un vasito de atole de masa, ¿eh? Un vasito de atole de masa acá para su servidor. Dice nuestra amiga Rita, dice, aquí en Tres Marías, en el rancho, bendecido día.

Qué bueno que andan visitando a sus papis. Mil bendiciones a sus señores padres. Amiga Rita, saluditos, bendiciones, ánimo. Qué bueno. Oiga, ¿qué van a preparar de desayunar ahí para todos, eh? Oiga, no hay nada más bonito que estar ahí todos en familia desayunando, ¿verdad? Y más, oiga, más con nuestros papás, ¿verdad? Bueno, pues aprovechen sus sagrados alimentos, lo que vayan a preparar, ¿eh? Me da mucho gusto que anden visitando a sus papás, amiga Rita. Saluditos, bendiciones para su señor padre, para su mami. Bendecido dominguito familiar y toda su familia. A su hermano, a cada uno de sus hermanos. Mil bendiciones para ellos y sus familias, amiga Rita. Dice mi paisano Olguita, dice, paisano, por favor, Lalo Mora, el rey de mil coronas. Ya me lo traigo, ya me lo traigo. Ahí me traigo algo de jilguerillas especialmente para sus señores padres. Amiga Rita, ahí me traigo algo de jilguerillas, pero si gusta algún tema en especial para ellos, bueno, pues hágamelo saber y me lo traigo rápido. Ahí me los traigo rapidito. Ya llegó nuestra amiga Mari Espinosa, ya llegó nuestra amiga Mari. Bendecido día, amiga Mari, ¿cómo se encuentra? ¿No tiene cafecito? Usted siempre tiene por ahí un cafecito, aunque sea poquito, pero siempre tiene algo, ¿eh? Oiga, ¿sabe que hoy no tengo café, amiga Mari? ¿Cómo amaneció? ¿Cómo se encuentra? Pero ahorita voy a ir a prepararme uno rápido, oiga. Voy a ir más rápido que furioso a prepararme un cafecito porque me hace falta un café, oiga. Ando como ronco, no sé qué. Ayer hizo un calorón de los mil demonios acá, oiga. Pero calor que hizo ayer, oiga. Hijo de la fregada, qué calor hizo ayer. ¿Será eso? ¿Será eso? ¿O será que me eché unas heladas? ¿Qué será, oiga? Oiga, ayer nos tomamos dos cervecillas ahí, nos tomamos dos ultra, oiga. Que según que para la sed, no hombre, ¿cuál sed, oiga? Allá con el primazo Israel, oiga, nos tomamos dos heladas ayer. Digo, mi primo, ándele, una ultra para la sed, primo. No, yo dije, no, pues yo mejor me la tomo, ¿cuál seco? ¿Cuál que para la sed? Yo me la tomo. Dice nuestra amiga María Espinosa, dice, buenos días a todos en general. Que pasen un excelente día lleno de bendiciones. Gracias, amiga Mari. Igualmente para usted, amiga Mari. Bendecido día. Bendecido dominguito familiar. Saluditos, bendiciones hasta allá. Usted también anda allá en el rancho. También anda allá en el rancho visitando a sus señores padres. Me da gusto que anden visitando a su familia allá, a sus papás, ¿eh? No se preocupe por el cafecito. Si anda allá, no se preocupe. Para la otra, dijo la bailadora, para la otra. No se preocupe. Si anda usted allá, no, hombre. Mucho mejor, Ya llegó mi compadre, oiga, llegó mi compadre. Ayer hablamos un ratito también con mi compadre. Saludos a mi compadre, bendiciones, compadre. ¿Cómo andas, compadre? Bendecido día. Dice, hola, buenos días, compadre. Me complace con unas canciones de Los Rayantes. Unas buenas, dice, unas buenototas. Y una de Macario Romero. Claro que sí, compadre, saludito, bendiciones. Ánimo, compadre, bendecido día para ti. Para mi voz romántica. Para tus señores padres. Para Marcela, para el Tejano. Fuerte abrazo a mi mamá, un besote grandotote, oiga, a mi mamá.

Bendecido día, oiga, para toda la familia, donde quiera que se encuentren, cada uno de ustedes, mil bendiciones. Súbale, mi compa Fer. Vámonos complaciendo a mi compa Fer, oiga, ya regreso. Ahí me traigo otro, el bonito tema que me está solicitando mi paisana, y le pego unas para mi compadre, y así nos vamos, oiga, súbale.

pues ahí quedó complacido mi compa Fer, oiga, también complacida. Mi paisana Olguita, oiga, allá en Las Vegas, Nevada, esperando que se encuentre muy bien. Saludotes, ánimo. Feliz y bendecido dominguito familiar, oiga. Feliz y bendecido dominguito familiar. Menudero, menudero. No tiene barbacoa, oiga, sí tiene barbacoa. Dice nuestra amiga Mari Espinosa. Dice nuestra amiga Mari. Dice, hola, buen día. Dice, no fui al rancho. ¿Cómo que no fue? ¿Cómo que no fue? Se quedó en casa, no la llevaron, no la invitaron. Platíquenos, platíquenos. A ver, no sea maldita. Bueno, pues saludos a sus señores padres. Dice, ay, por favor, le pone las nieves de enero a mi papá. Claro que sí, ya la tengo acá listota, ¿eh? Ya tengo listota ese bonito tema para su señor padre, amiga Mari. Ánimo, amiga Mari, ánimo. Arriba, arriba, arriba, arriba. Saludos a mi primazo Mauricio Martínez. Oiga, esperando a quien de ahí tras cortinitas. Dice, buen día, primo. Buen día, mi primazo Mauricio. Milagro, ¿cómo anda mi primo? Mil bendiciones allá en Zacatecas capital. ¿Dónde anda mi primo? ¿Dónde anda mi primazo Mauricio? Bendecido día para usted, para su esposa, para sus hijos, para su mami. Esperando que todos se encuentren bien, Mil bendiciones, mi primazo Mauricio. Ánimo, arriba, arriba, arriba, mi primo. ¿Dónde andará mi primazo Fernando López? Dormido, ¿da? Mi primazo Fernando Martínez, ¿dónde andará? Oh, viva Dios, mi primo, ¿verdad? Listote allá, ¿dónde anda mi primo? Allá en Rapid City. Esperando que se encuentre bien mi primo Fernando Martínez también. Saludos, bendiciones a él, a su familia. Feliz dominguito familiar. No, mi primo sigue dormido. Bueno, pues vámonos, oiga, vamos a leer mensajitos del Cibos. Vámonos al Cibos, vámonos al Cibos. Compadre, ahí traigo los temas. Ya llegó mi primazo Chendo, oiga. Ya llegó mi primo Chendo. ¿Cómo anda mi primazo Chendo? Dice mi primazo Chendo, dice, buenos días, primo. Dios le bendiga. Un saludo desde Reynosa. Gracias, mi primo. Igualmente para usted, mi primo. Allá en Reynosa. Mil bendiciones para usted, para su familia, mi primazo. ¿Cómo anda mi primo? ¿Andan chambeando o les tocó descansar, Platique a mi primazo Chendo. Dice mi primazo Chendo, dice Reynosa, dice, me podría poner una canción, la de la barra para el compa Vidal. Claro que sí, me traigo también la barra, Ahí me traigo la barra, Ahí la sueno, mi primo. Dice, para el compa Vidal y Carlos, que andamos en la chamba. Bueno, pues hay que chambear, nos tocó chambear, ¿verdad? Así es, mi primazo Chendo. Ánimo, mi primo, saludos, bendiciones para usted, para su familia. Saludos a mami, a papi, a cada uno de sus hermanos, a mi primazo Vidal y familia, a mi primazo Carlos. Ánimo, mi primo Carlos, arriba, arriba, arriba. Bendiciones a sus familias, a cada uno de sus familiares, mil bendiciones. A cada uno de sus hermanos, de mi primazo. Oigan, ¿dónde andará mi primazo Rogelio? Saludos al primo Rogelio y familia. Pues, ahora sí que... Ya por la prima Tila ni preguntamos, está dormida de seguro, está dormida, Bendecido día para la prima Tila y familia, mil bendiciones, ánimo, arriba, arriba. 8 de la mañana, 27 minutitos, tiempo le está de Colorado, que no se les haga tarde. Bendecido día, dice, oiga, ya llegó Naro, dice, buenos días, te dé Dios, hermano, ponte dos de Región del Bravo. Ya me traigo dos de Región del Bravo también, Ánimo, ánimo, dice Naro, dice, tráete, dice, buenos días, hermano, ponte dos de Región del Bravo. Ya me traigo dos de Región del Bravo. Claro que sí, hermano. Saludos y bendiciones a mi hermano allá en el pueblo del centro, a Naro, ¿Cómo anda, Naro? ¿Cómo amaneciste? ¿Cómo te encuentras? Saludos y bendiciones para ti, para tu esposa. Bueno, y hay un fuerte abrazo para mi papá, el señor Alejandro López, allá en el pueblo del centro, ¿verdad? Bendecido día para todos mis hermanos. Mil bendiciones a sus familias. Mi paisana Olguita, oiga, sacó la bocinita, notas musicales. Dice mi paisana, el paisano quiere menudo. Dice, amaneciste crudo, primo, bien crudo. Amanecí bien crudo, con dos ultras para la CEP. ¡Súbale, oiga! Y nos vamos hasta el rancho Tres Marías, oiga, especialmente para su señor padre de nuestra amiga Mari Espinosa.

0: oiga, pues ahí que me traje otro bonito tema con Poncho Villagómez, oiga, compartido para su señor padre de nuestra amiga Manuelita, Saludos, amiga Rita, oiga, amiga Rita, ¿no le sobra una gordita por allí? No tiene una gordita ya para aquí para su servidor, oiga. Dice, tengo un audio. Vamos a ver qué nos dicen en este audio. Vamos a ver qué nos platican en este audio. Vamos a ver qué nos platican en este audio. A ver qué nos dicen, oiga. A ver qué nos platican.
1: Buenos días, compa viejito. Oiga, yo tengo una duda. ¿Quién son los pasmaos? ¿Los caballos o los jinetes? Buenos días, compa viejito. Oiga, yo tengo una duda. ¿Quién son los pasmaos? ¿Los caballos o los jinetes?

Bueno, pues ahora sí que vamos a tener que investigarlo, compa, a ver, vamos a tener que investigar. A ver, Carrillo, ¿cómo anda? Mi compa Fer me hizo recordar muchísimos, oiga, muchísimos años atrás, oiga, andábamos allá en el porvenir, allá, ¿no? No, hombre, cuando se bajó un primo, oiga, se bajó del caballo, y pobrecito animal, diciendo. Andaba bien malo mi primo también. No, pero el pobre animal, no, hasta parece que le iba tallando con una piedra, dijo. No, lo dejó todo molido de lomo el pobre caballo. Qué bello toti, oiga. Qué bárbaro. Bueno, vamos complaciendo a mi compadre, oiga. Vámonos con dos de rayantes, dos de rayantes. Y ya regreso con las demás, dice. Ay, qué bárbara paisana, Qué bárbara paisana. No, paisana, Mire, ¿es de trigo? ¿Es de trigo, paisana, o qué? Mire, mi paisana me mandó una foto. Se mira que es como una semita, parece de trigo. No, casi estoy seguro que sí es de trigo. Y un vasote de café. No, paisana, qué bárbara, qué bárbara. Mil gracias, paisana. Bueno, ahí salió ese bonito tema. También para su señor padre, amiga María Espinosa. Saludos a mi primo Mauricio. ¡Ánimo, primo Mauricio!

Bendecido dominguito familiar, ánimo, dice mi prima. Oiga, llegó mi prima Israel. ¿Qué tal de cruz, prima Israel? ¿Anda crudo? ¿Anda crudote? ¿Cómo anda? ¿Cómo nació? ¿Cómo se encuentra mi primo Israel? Esperando que se encuentre bien. Saludos, good morning, my friend. Saludos a my friend, oiga. Oh, bien, bendito Dios, my friend, ¿eh? Ahí dormidos, como siempre. Dice mi prima Israel, dice, buenos días, primo viejito, ¿cómo amaneció? Saludos para usted y toda la audiencia en general. Feliz dominguito familiar. Feliz dominguito familiar, primo. Bendecido día para usted y para su familia, mi primo. Saludos, bendiciones a sus señores padres. A cada uno de sus hermanos, esperando que todos se encuentren muy bien, mi primo. Mil bendiciones. Oiga, saludotes al primazo, Saludotes al primazo. ¿Cómo amanecería mi primo? ¿No andará crudo también? Bueno, pues saludos a mi primazo. Mi primo Carmona, oiga, ¿cómo nos la pasamos? Ahí, oiga, se nos pasó el tiempo rapidísimo echando witty, witty, witty, oiga. Sorpresa, toda sorpresa para el primo que le dio mi primo Israel ayer, ¿eh? El primo Alejandro, oiga, saludos, bendiciones para su mami, mil bendiciones a su señor padre también, ¿eh? A la señora Lourdes, oiga, mil gracias por sus atenciones. Dios me la bendiga siempre, señora Lourdes, a usted y a su familia. Y pues, ¿qué le puedo decir a mi primo Israel? Gracias, primo Israel. Mil gracias, gracias, gracias, primo. Mi primazo Gabino, dice mi primazo Gabino, dice primo, bueno, dice buenos días, primo mijito, saludos, feliz domingo para todos, feliz dominguito familiar, mi primazo Gabino, ¿cómo anda mi primo? Esperando se encuentre muy bien usted y su familia, mi primazo Gabino, saluditos, bendiciones hasta allá, hasta Durango, Durango, mi primo, ¿cómo amaneció mi primazo? Bendecido dominguito familiar para usted y su familia, mi primo, esperando se encuentre muy bien, mi primazo Gabino, ánimo, ¿dónde andará mi primo Sabino? ¿Andará crudo, mi primo Sabino? ¿Cómo amaneció usted, primo Gabino? ¿No anda crudo? No, no fue por una chelada ayer, una michelada, algo. Esperando que se encuentre bien, saludos a su hermana, a toda su familia, mi primazo Gabino. Ánimo, allá en Durango, Durango, mil bendiciones. Y a mi primazo Fernando López. Ánimo, mi primo, ¿a dónde anda, primo? Que no lo miro. Y ahí mi primazo Pampilito Ortega, dice, hola. Hola, amigazo viejito, buenos días, desde Dios, saludos para todos los conectados, saludotes, mi primo. ¿Cómo anda mi primazo Panfilito? Bendecido día para usted y su familia, para todos sus compañeros de trabajo, a su mami, a su abuelita, a su hermana, mil bendiciones, allá, en la herradura San Luis Potosí. A la patrona, para que le siga dando chance de escuchar la radio. Ánimo, mi primo, a todos sus compañeros de trabajo, mil bendiciones. Dice mi paisano Olguita, sí, paisano, es gordita de trigo y de México. Malora, malora, paisana, me está presumiendo, quiere que me salga un grano. Me mandó la foto, se mira, pero bien buena, oiga. Oiga, y si tiene miel de abeja, hijo de la bregada. Dice mi primazo Panfilito Ortega, dice, ay, por favor, las mañanitas para mi hija Alma Liliana Ortega, que escucha en Santa Matilde, San Luis Potosí. Dios le dé muchos años más de vida. Bendiciones, hija, te quiero mucho. Muchas, muchas felicidades a su hija, mi primazo Panfilito Ortega. Mil bendiciones a su hija. Súbale, mi primo.

pues ahí quedaron las mañanitas, oiga, especialmente para su hija de mi primazo, Pamfilito Ortega, oiga, hasta allá, hasta Santa Matilde, San Luis Potosí, oiga, especialmente para Alma Liliana Ortega, de parte de su papi, de mi primazo, Pamfilito Ortega, desde Las Vegas, Nevada, hasta allá, hasta Santa Matilde, oiga. Que papá Dios se la guarde muchos días de estos, mi primo. Llenos de salud, bendiciones y le conceda vivir muchísimos, pero muchísimos años más al lado de toda su familia. Allá en Santa Matilde, mi primo. Feliz cumpleaños a su hija, mi primazo Pamfilito. ¡Ánimo, mi primo! ¡Ánimo, mi primazo Pamfilito! ¡Ánimo! ¡Vámonos al molito! ¡Sí hay molito hoy, mi primo, eh! Una piedra lunar. Dice mi primazo Israel, dice, aquí también amanecí crudo, me tomé dos o tres ultras y unas rebanadas de sandía. Dice mi primazo Israel, dice, bastante sorprendido que dejamos al compa Carmona con tanta gente famosa que tenemos por allá en el terrero, él no sabía. Sí, estaba sorprendido mi primo, ¿verdad? Bueno, vámonos, oiga, toda la música se la voy a compartir. A su hija de mi primazo, Pamfilito Ortega. A Alma Liliana Ortega, oiga, lo que resta de mi programación, toda la música se la voy a compartir a ella. Saludotes, dice mi primazo Mauricio, oiga, ánimo mi primo Mauricio. Bendecido día mi primo, feliz dominguito familiar. Dice un saludo para mi hermano Fernando Martínez hasta Michigan. Y bendiciones para toda su audiencia, primo viejito. Gracias mi primo, igualmente para usted, bendecido día. ¿Dónde anda mi primo? ¿Dónde anda? Allá en Zacatecas Capital. ¿Dónde anda mi primazo Mauricio? Mil bendiciones a su familia, a su mami, a todos sus hermanos. Y pues no se diga mi primazo Fernando, ¿eh? Primazo Fernando Martínez, allá en Michigan, oiga. ¿Estará dormido? Dice acá también, oiga, dice mi primazo Fernando López. Dice, buenos días, primo. Ya aquí alistándome para irme al menudito. ¿Oh, sí? Gracias, mi primo, por la invitación. Qué bárbaro. Dice mi prima, dice, feliz domingo. ¡Bum! ¡Bum día! ¿Qué pasó, prima? ¡Ánimo! Bendecido día para ti, tu familia, para tu hijo, para tu esposo, para tus señores padres, para tus suegros, para cada uno de tus hermanos y sus familias. Bendecido dominguito familiar. Bueno, vámonos con dos temas, complaciendo a mi compadre, oiga, súbele, compadre. Más compadre, puro rayantes del valle.

Mira, pues ahí quedaron, ahí quedó ese bonito tema con Laberinto, oiga, la barra, especialmente para mi primazo Chendo, compartida para mi primazo Vidal, para mi primo Carlos, allá en Reynosa, Tamaulipas, que andan chambeando, oiga, andan chambeando, no andan crudos, viejones, no andan crudos, platiquen, a ver, cuéntenos si andan crudos, saludos a mi prima Tila, dice, ¿qué ando tras cortinas, Dice, aquí estoy escuchando. Bueno, ya nos cacharon, oiga, ya nos escucharon, que le estamos sacando la garra a mi prima Tila. ¡Ánimo, mi prima! Bendecido día para ti y tu familia allá en McAllen, Texas. ¿Dónde andas, prima? Esperando te encuentres bien, Saluditos, bendiciones para ti y para tu familia allá en McAllen, Texas. A mis tíos allá en el Porvenir del Centro. Vámonos, viejito, vámonos, porque se nos acaba el tiempo, se nos acaba. Dice mi primazo Mauricio, oiga. Dice mi primo, mande usted mi primo, dice, porfa, con una de Mundo Miranda, dice, frío de ausencia, hasta Zacatecas, ya me la traigo, mi primo, ya me traigo también ese bonito tema, saludotes allá en Zacatecas, mi primazo Mauricio. Oiga, ya que andamos allá en Zacatecas, pues saludotes a mi primazo Mario, también allá en Zacatecas Capital, oiga, bendecido dominguito familiar para mi primazo Mario, allá en Zacatecas Capital. Vámonos a mensajitos del Cibos, oiga, vámonos a los mensajitos del Cibos, Dice mi primazo Gavino, dice, todo bien, primo. No, nada de bebida con alcohol, dice, ayer, creo. Dice, nada de bebida con alcohol ayer, creo. Hoy sí, dice, creo hoy sí.

primo, dice, mamá, dice, amanecí dormido y con hambre, primo. Yo amanecí con hambre también, primo, y dormido también. Y medio, como medio, no sé, medio, me siento medio mal. Ánimo, mi primo, no se ría, primo. No se ría, mi primazo, Gabino. Saludote, mi primo. Dice mi paisano Olguita, dice, happy verde para su hija de... para su hija, cuñado Panfilito. Saludotes a su hija y feliz cumpleaños de parte de mi paisano Olguita allá. Oiga, dice mi primazo Panfilito que dice allá en Santa Matilde, oiga, en Santa Matilde, San Luis Potosí. Pues allá se encuentra la cumpleañera. Muchas felicidades a Alma Liliana Ortega, de parte de mi paisano Olguita desde Las Vegas, Nevada. Muchas, muchas felicidades, primo Israel. Sí, vamos a ir al molito. Oiga, y mi paisana sacó espantasuegras. Eso sí, se vino bien cargada de pastelitos, trajo muchos, muchos pastelitos para la cumpleañera. Dice nuestra amiga María Espinosa, dice, muchas felicidades para la cumpleañera, Dice, feliz cumpleaños para la hija de Don Panfilito. Para la hija de Don Pánfilo, dice, que pase un feliz cumpleaños al lado de su familia. Oiga, y sacó 5 pastelitos también, Muchas, muchas felicidades a su hija, mi primazo Panfilito. Dice mi primazo Fernando López, dice, primo, ahí le encargo el costal de piedras. Me traigo el costal de piedras también, mi primo, ahí me lo traigo. Dice mi primazo Israel, dice, Panfilito Ortega, dice, compa, muchas felicidades para su hija. Que Dios le dé muchos años más de vida y si nos va a invitar al molito. Y sacó pastelito, Bueno, vámonos, oiga. Súbele, Naro. Súbele, hermano. Hasta allá está el porvenir del Centro Fernández Zacatecas 2, oiga. Compartidas para usted, para usted, para usted. Súbele usted también, Carrillo.

0: Bueno, pues ahí quedaron dos de Región del Bravo. Oiga, seguro hasta el porvenir del centro, dice acá el señor Carrillo. Compártame, compártame esa. Bueno, pues compartidas también para el señor Carrillo. Oiga, ánimo, Carrillo, ánimo con los pasmados, ¿eh? No raje, Carrillo, no raje. Dice mi primazo Fernando López, dice felicidades a la cumpleañera y cumpleañeros del día de hoy. Sacó pastelitos, oiga, un marranito para los ron chino, sacó un marranito para los ron chino, oiga, también sacó unas copitas ahí para brindar con los cumpleañeros y una espantazuegra. Dice mi primazo Panfilito Ortega, dice claro, claro que sí, hay molito, vámonos, todos están invitados, todos, así mi primo Pamilito, no, si anda con medias tazas, ni con medias tinitas, dice todos, todos invitados. Primo Gavino, primo Gavino, vámonos al molito, no va, no nos acompaña. Dice mi primazo Fernando López, dice primo Israel, vaya alistando el bote de cuatro hojas para el molito de ratita, que al primo viejito le gusta el puro molito. Sin carne, oiga, no, sin carne, ¿eh? Híjole, la brega, la otra vez hasta me pusieron a pensar, ¿eh? La otra vez me pusieron a pensar. Oiga, tengo dos temas de... Oiga, vámonos con dos. Dos de Mundo Miranda, ¿eh? Complaciendo a mi primazo, Mauricio, allá en Zacatecas Capital, oiga. Y dice mi prima Tila. Dice, aquí ando en McAllen, andamos trabajando. Dice, por favor, pégale a Mundo Miranda cuando caigan las hojas. Saludos a los muchachones, trabajadores. Achendo, dice Achendi, a Vidal y a Carlos. Bueno, pues saludotes para cada uno de ustedes de parte de mi prima Tila desde McAllen, Texas. ¿Quién anda chambeando? Bueno, pues anda chambeando. Le tocó a la pobre también, ¿verdad? Le tocó a la pobre también chambear. Bueno, pues vámonos con dos de Mundo Miranda, oiga. Hasta allá, hasta Zacatecas Capital y hasta Reynosa, Tamaulipas. Suban. Pero llegaría
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Bueno, pues ahí quedaron dos. Oiga, dos de primavera, ¿eh? Dos de primavera. Dos de mundial. Es que acá me tiene mi primo Mauricio Risa. No, primo, mil disculpas, primo. Es que me faltó lo de canción, primo. Me faltó en el texto lo de canción. Ya mi primo Mauricio está asustado. Ya estaba asustado. No se asuste, primo. Usted bien asustado, yo bien avergonzado acá, primo. Que Dios te dejó. ¡Ánimo, primo Mauricio! ¡Ánimo! ¡Súbale, mi primo! Saluditos, bendiciones a toda su familia, mi primo. A su mami, primo. Bendecido día. Dice mi primazo Gabino. ¡Vámonos, vámonos, primo! Dice, es dominguito social. ¡Vámonos, mi primo Gabino, eh! Porque en este... Primo, ¿a usted sí le gusta el molito de rata, primo Sabino? No, usted, primo Gabino. Al primo... Oiga, yo con el primo Sabino. Ah, el primo Sabino dormidote, de seguro. Está soñando que ahí vienen los alacranes. Está soñando. Saludos a mi primo Sabino. Ánimo, primo Gabino. ¿A usted sí le gusta el molito de rata? A ver, una preguntota, primo. Porque mire lo que dice mi primazo Fernando López. Dice, primo Israel, vaya listando el bote de cuatro hojas para el molito de ratita. Que al primo viejito le gusta el puro molito sin carne. No, yo sí, yo con la ratita no, cuidado, Bueno, vámonos, oiga, vámonos, vamos a cantarle a la cumpleañera, ayúdeme. A ver, primo Pamfilito, póngase listote, vamos a cantarle a la cumpleañera, Vamos a cantarle a la cumpleañera, allá en Santa Matilde, oiga, que está de manteles largos. Ánimo, ánimo, primo Pamfilito, ¿listo? ¿Está listote? ¿Listo, primo? Yo sé que usted sabe cantar, a ver, mi primo, alístese, mi primazo.

Bueno, pues ahí quedó el Happy Verde especialmente para su hija de mi primazo Panfilito allá en Santa Matilde. Oiga, vámonos, primo, vámonos al molito. Bueno, pues vámonos, oiga, dos temas, oiga, tengo dos temas, uno tras otro, oiga, complaciendo otra vez a mi compadre, ¿eh? Complaciendo a mi compadre, y luego le pego el tema que me está solicitando mi primazo Fernando López, allá en Atlanta, Georgia. Oiga, saludos a mi primazo Gumaro, a ver si andas ahí tras cortinitas, mi primazo Gumaro. Siendo ahí tras cortinitas, mi primazo Gumaro, saludotes, mi primo, bendecido día para usted y su familia. Y al primo Vigo, ¿dónde andará el primo Vigo? ¿Dónde andará mi primazo Vigo? ¿Estará dormido también? ¿O andará mi prima ayudándole? Bueno, vámonos, oiga, vámonos, súbale, compadre, allá hasta el porvenir, súbele, León.

0: Bueno, pues ahí quedó complacido mi primazo Fernando López allá en Atlanta, Georgia. Oiga, también nos trajimos Macario Romero, Macario Romero especialmente para mi compadre allá en el Porvenir del Centro Prendido Zacatecas. Oiga, 9 de la mañana, 26 minutitos, tiempo del estado de Colorado. Ánimo, ánimo a todos, oiga. Ya casi se me termina el 20, casi se me termina el 20, primo Fernando López, Vamos a leer más mensajitos. Dice, ¿dónde me quedé? Dice nuestra amiga Yola Rodríguez, Dice nuestra amiga Yola Rodríguez, dice, hola viejito, buenos días, le dé Dios. Saludos para todos en general, saludos para todos mis hermanos. Ponga una canción de las jilguerillas, la que sea, dice, la que sea, por favor. Gracias, escucho en Saltillo. Saludote, bendiciones, amiga Yola, para usted, su familia, allá en Saltillo, Coahuila. Esperando se encuentre muy bien usted y su familia. Bendecido, bendecido dominguito familiar a su familia, amiga Yola. Saludos a su yerno, mil bendiciones a toda su familia allá en Cervantes, en el Rucio, en la Prieta Villa de Cosa, Zacatecas, y acá en Albuquerque. Bendiciones a todos. Bueno, vámonos, oiga, dice, ya llegó mi primo, la petita malora, dice, good morning, primo, good morning. ¿Tiene sueño usted otra vez, prima? ¿Cómo que tiene sueño? Dice mi prima, saluditos para toda la bonita audiencia. Que tengan un feliz y bendecido dominguito familiar. Igualmente para ti, mi prima. Ánimo, prima. Arriba, esperando te encuentres muy bien, mi prima. Bendecido día. Dice mi primazo Gavino, dice, hay que probar ese molito. Dicen que está sabroso. El molito sí, primo. El molito sí se lo recomiendo, ¿eh? Y lo así con masita. Con un chilito rojo. No, hombre, pero está bien. Unas tortitas recién hechas. Hijo de la fregada. Y luego si hay poquita sopita ahí de fideo, primo. Y no, primo. Y luego una cocota, primo, bien fría. Y un vasotote así grandote, bien, pero bien.
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0: Mire lo que dice acá mi prima, dice, ¿sí vamos a ir al molito o no vamos a ir? Di bien, no, sí vamos, al molito sí. Al molito sí vamos, yo te comparto toda la carnita a ti y a mi primo Gavino, ¿eh? A ti y a mi primo Gavino yo les comparto toda la carnita de rata. Y claro que sí vamos, prima. Dice mi prima la pretita Malora, dice, muchas felicidades a la hija del amigo Panfilito. Que Dios le colme de muchas bendiciones y que la pase súper. En este día sacó pastelitos, espantasuegras, globitos para la cumpleañera, ¿eh? Hasta allá está Santa Matilde, San Luis Potosí, oiga. Esperando que se la esté pasando de lo mejor su hija, mi primo. Ahí al lado de toda su familia, mi primazo, Panfilito Ortega. Feliz cumpleaños a su hija, dice mi primazo Gavino, dice, sí, primo Israel. Nos vemos en el molito. Dice mi prima la pretita Malora, dice, porfis, mi humilde regalo, muy especial para la cumpleañera. Ya la tengo aquí listota. Dice mi prima la pretita Malora, saluditos Gavino, Yola Rodríguez, Israel, Fernando, Panfilito Ortega, María Espinosa, Olguita, el compa Fer, Rita, José Antonio, Chendo, Naro. Un fuerte apretón de manos para todos y cada uno de ustedes. Vámonos al molito. ¿Quién va? ¿Quién dijo yo? Dice mi prima, dice, ¿sí vamos a ir al mole o no? Ya, di bien. Está risa y risa. Claro que vamos. Carrillo, allí quedó compartido ese tema también para usted, señor Carrillo. Ahí quedó compartido ese tema especialmente también para usted. ¿Qué dice acá? Dice, no, en serio, no estoy jugando, es verdad. Y claro que sí me animo, claro que sí me animo. Bueno, vámonos con dos temas más, oiga, las de jilguerillas se las voy a compartir a sus señores padres de nuestra amiga Manuelita, allá en el rancho Tres Marías, saludos a nuestra amiga Rita, a nuestra amiga María Espinosa, que dice que no fue, oiga, ella no fue al rancho, a nuestra amiga Manuelita, oiga, saludos, bendiciones a sus señores padres, súbale mi primo, oiga, ¿se acuerda cuando andábamos allá en...

0: Bueno, oiga, pues ahí quedó complacida nuestra amiga Yola Rodríguez, ¿eh? Ahí quedó complacida con ese bonito tema compartido para sus señores padres de nuestra amiga Manolita. Tenemos un audio, vamos a ver qué nos platican en este audio, oiga. Vamos a escuchar, a ver qué nos platican, a ver qué nos dicen, a ver qué nos platican en este audio, a ver qué nos platican.
1: Mire, que se venga a comer unos taquitos de nopalitos y las patitas de cochino. Ahora sí hay patitas de cochino, y no crea que no. Así es que si es gustoso, pues se viene. Ay, que se forme ahí la canción de Temerarios, La Botella Envenenada. Ahí para mi primo Manuel Hernández, ahí por favor. 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Ahora sí hay patitas de cochino, y no crea que no. Así es que si es gustoso, pues se viene. Ay, que se forme ahí la canción de Temerarios, La Botella Envenenada. Ahí para mi primo Manuel Hernández, ahí por favor.
0: Bueno, saludotes a mi primazo Manuel. Ya traigo también ese bonito tema. Mil gracias por el audio, oiga. Y dice que... dice que se vengan, y no, me mandaron acá, me compartieron una foto, no, oiga, yo traigo mucha hambre, y esta foto que me compartieron, hijuela, no.
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0: Quiero que esa patita hasta se me hace un poquito para mí solo,

0: Bueno, yo tengo otro audio. Vamos a escuchar a ver qué nos dicen en este audio.
1: Señor viejito, dígale a mi primo Israel que acá tengo ya lista la birria, que me traiga los tuppers. Ya amaneció aquí un cadáver. Así es que hay birria gratis. Hoy hay birria gratis. Señor viejito, dígale a mi primo Israel que acá tengo ya lista la birria, que me traiga los tuppers. Ya amaneció aquí un cadáver. Así es que hay birria gratis. 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
0: Y le comparto al primo Israel. Bueno, ya se la mandó Carrillo. A ver qué dice el primo Israel. A ver si está listote con sus topper todavía. A ver si está listo con los topper aún. Qué bárbaro, Carrillo, ¿eh? Bueno, vámonos, oiga. Vámonos con este bonito tema que me está solicitando mi prima. Especialmente para la cumpleañera, para la hija de mi primazo, Pampilita Ortega. 9 de la mañana, 40 minutitos, tiempo en el estado de Colorado. Oiga, y le pegamos algo que me están solicitando a través del WhatsApp, oiga, código FN, si me sueñas, especialmente para usted, oiga, que nos hace el favor de acompañarnos también en esta hermosa mañanita, donde quiera que se encuentre. No le sobra cafecito para mí, oiga, un vasito nomás, oiga, un vasito de cafecito, ya que si no es mucho pedir, pues aunque sea con un cuernito, oiga, con un cortadillo, con un marranito. Dicen que, ¿cómo les dicen a los panecitos esos donde vienen dos, ¿cómo les dicen? Ojos de animal, algo así, ¿verdad? No sé.

Bueno, ahí se la comparto, ahí se la comparto a mi prima Israel, a ver qué dice, para que se lleve los toppers, señor Carrillo. Ahí se la comparto al primo Israel, a ver qué piensa. Bueno, vámonos, súbanle, oiga. De parte de mi prima, la Pretita Malora, especialmente para la cumpleañera. Desde el Monte California, oiga, hasta allá, hasta San

0: Bueno, digamos, ahí quedaron esos bonitos temas, oigan. Ni que fuera tan afortunado este, ¿no?, que anda cantando acá con Código. Dice que me dio unos 14 pesos. No, ni que fuera tan afortunado. De seguro anda escaso. Por eso quiere mucho.
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0: Oh, no, qué bárbaro. Mire, señor Carrillo, mire lo que dice mi primazo Israel. Dice, mi primo Israel, dice: primo Carrillo, se me hace que ahora por primera vez voy a decir que no. Muchas gracias. Prefiero ir al molito de rato.
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0: ¿Cómo, primo Israel, por primera vez está rajando? ¿Cómo que no quiere ir ahora?
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0: Oiga, 9 de la mañana, 49 minutos, tiempo del estado de Colorado. Ya viene mi primazo Israel, oiga, ya llega mi primazo Israel. Mil gracias a todos, oiga. Gracias, Dios me los cuide, Dios me los bendiga. Llegamos tarde, pero sin sueño. Vámonos, viejitos, se nos acabó el 20. Y luego se nos acabó el 5, primazo Fernando López. Ánimo, dice mi paisano Olguita. Saludos. Saludos, Prietita Malora. Ya llegó el perdido, mi compa Canusa. Ya llegó el mosquetero número 3.
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0: Dice mi compa Canusa. Dice: good morning, viejito. Clica cuadrillas. Buen fin de semana. Aquí escuchando y a la vez escuchando la radionovela Porfirio Cadena, El Ojo de Vidrio, la número 68. Qué bárbaro, mi compa. Qué bárbaro, mi compa. El otro día le aprediaron el rancho. Y usted ni cuenta se dio. Estaba dormidote, mi compa, Saludos, bendiciones, mi compa Canusa. ¿Cómo anda? ¿Cómo se encuentra, mi compa? Bendecido día para usted y su familia. Esperando se encuentre bien, mi compa Canusa. Mil bendiciones. Feliz dominguito familiar a usted y su familia. Saludos. Saludotes, oiga, a mi primazo Lindio. Esperando que se encuentre también mi primazo Lindio, Bendecido día. Dice: no, primo Israel, ¿cómo que no quiere ir, Dice mi primo Israel: qué bárbaro, Carrillo. Dígale que muchas gracias, pero ahora. Dice: ahorita no puedo ir y estar risa y risa. ¿Cómo, primo Israel? ¿Cómo que no va a ir? Primo Gavino, vámonos mejor al molito, Vámonos al molito mejor. Bueno, que tengan todos un excelente, bendecido día. Feliz dominguito familiar, Para todos. Feliz dominguito menudero. Primo Fernando López, vámonos al menudo. ¿No va o qué? Dice mi compa Canusa, dice: Dalidos. ¿Dalidos? ¿Cómo que Dalidos? Saludos, Prietita Malora. Buen qué, compa. Buen saludos. Buen día para la Prietita Malora. De parte de mi compa Canusa. Dice mi compa Fer: buenos días, compa Canusa. Buenos días, compa Canusa. De parte de mi compa Fer, Dice mi compa Canusa: saludos al compa Fer. Mi compa, saludos, el compa Fer. Ánimo, compa Fer. La otra vez que Fer le apedrearon el rancho a mi compa Canusa y él ni cuenta el dormidote, ¿verdad?
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0: Dice mi primazo Gavino: sí, mejor al molito.

Sí, mejor al molito. ¡Saludos, vámonos! Gracias a todos, mil bendiciones. Feliz dominguito familiar para todos. Que se la sigan pasando bien, ¿eh? Dios me los cuide, Dios me los bendiga. Dice mi primazo Fernando López, dice, primo viejito, ¿cómo que el primo Israel se va a rajar? ¿Cómo? Dice, ya voy en camino al menudito. Y está risa, risa mi primazo Fernando López, ¿eh? Primo Israel, ¿cómo que se va a rajar? ¿Cómo que por primera vez usted dice que no, eh? Pues no, que esté y que compro más, que ya tengo más topper, que voy por más, que necesito más y que no sé qué. Ahora resulta que dice mi primo que por primera vez no va. Dice, yo por primera vez creo que hoy no puedo ir, carrillo. Me rajo, eh. Ánimo, mi primazo, súbale. Que tengan todos un excelente día. Dios me los cuide. Mil gracias por vernos acompañado. Ahí viene mi primazo Israel. No me lo dejes solo, oiga. Ahí viene mi primazo Israel con todo su cargamento de música, ¿eh? Vámonos hasta el rancho Tres Marías. Súbale, mi primazo. Mil bendiciones a toda su familia. Amiga Manolita. Hasta el miércoles, si Dios ha servido nuevamente, oiga. Hasta el miércoles, si Dios, mañana no viene el viejito. Así que para que ni estén diciendo que le vamos a descontar, ¿eh? Porque, oh, cómo se les ha hecho costumbre descontarle del cheque el viejito, ¿eh? Dice mi compa Canosa, ni cuenta me di, mi chavos. Ni, ¡ah, mi chavos! Gracias, mi compa, ¿cómo que chavo? Nos dijo chavos. Pero casi nos dijo chaburrucos, ¿o qué? Dice mi compa Canusa, ni cuéntame, di, mi chavos. Aquí estoy hoy. No, pues hoy no le van a sacar la garra. Hoy no le van a apedrear el rancho, ni le van a quemar la tazolera tampoco, mi compa. Ánimo, mi compa Canusa. Un fuerte apretón de manos para usted. Saludos cordiales, mi compa. Hasta martes o miércoles, si Dios servido. Mañana no viene el viejito, ¿eh? Mil gracias a todos, mil bendiciones.

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Hola, ¿qué tal? Buenos días, muy buenos días, mi gente. ¿Cómo amanecieron? ¿Cómo se encuentran esta mañanita? Bueno, pues aquí estamos ya, este día, este dominguito, es dominguito 7. 7, ¿no? ¿Qué es 7 ni qué? 7 ni qué nada, ¿o qué es? Sí, 7, es 7. 7 de junio del 2026, ¿eh? Es día... ¿Ay, es domingo 7 hoy? ¿A poco sí? No me digan. Nos dicen que es un día medio... No muy bueno, no muy agradable. Un domingo 7, bueno. Y cuando hacen una cosa mala, dice, ya salió con su domingo 7. Bueno, pues creo que yo ya salí aquí con domingo 7. Hasta me quedé pensando, dije, ¿A poco sí? ¿Será que estoy un poco mal? Pero no, es dominguito. Es dominguito día 7, ¿va? De junio del 2026, si no me equivoco, este día es dominguito 7. Así que bueno, pues aquí estamos, dándole gracias a Dios por estar un día más aquí acompañándolos este día aquí, y dándole gracias al primazo del primazo viejito por mandarnos los controles hasta aquí, hasta Dacono, Colorado. Bueno, pues un gusto estar aquí con ustedes, y pues aquí vamos a dar inicio este día, esta mañanita vamos a dar inicio a la programación allí, mandándole saludos a la hija del compa Panfilito Ortega, que está, manteles largos, que está cumpliendo años su hija hoy allá en, escuché

0: cumplimos todos.
1: No, pues ahí quedaron las mañanitas ahí, compartida para todos los cumpleaños de este día, pero muy especialmente ahí para la hija del compa Panfilito Ortega allá en Santa Matilde, San Luis Potosí. Bueno, pues muchas felicidades para ella, para todos los cumpleaños de este día. Saluditos a todos allí. Eran estas mañanitas y bueno, pues aquí vamos al inicio de la programación de este día. Vamos a ver, ¿tenemos mensajitos ya? Sí, tenemos ya primazo Gavino, que nos escucha por allá en la ciudad de Durango. El primazo Gavino, saluditos para él y para toda la familia allá en Durango, familia del primo, el primo Gavino, y también para su hija acá en Delicia, Chihuahua. Bueno, pues saluditos a ella, saluditos a ella, a todos allá en Durango, los primos en Durango, al tío Lencho también, claro que sí, saluditos en Durango a todos, y gracias por acompañarnos. Es el primo Gavino. Bueno, Dios primo, saludos, feliz y bendecido domingo para todos.

Mente para usted, primo. Primo Gavino, saluditos, saluditos para usted. Y pues ya ahí vamos, alístese, alístese, porque ya nos vamos al mole, ¿eh? Bueno, prefiero irme al mole hasta allá, pues. Estoy invitado aquí cerca, fíjese, aquí, nada más aquí como unas, ¿qué serán? Dos horas, yo creo. Dos o tres horas, ya no me acuerdo. Aquí a Sterling, allá con el primazo. Carrillo también, ya nos invitó a una birria, pero no, ahora esta vez le voy a decir al primo Carrillo, le voy a decir que no, gracias. Ahí me voy a esperar para la otra. Yo ya les dije que iba al mole y bueno, vamos a ir mejor al molito de rata, así que ahí nos vemos, primo Gavino, ahorita ahí nos vemos por ahí, porque acá con el primazo Carrillo como que, no sé, no me animé bien ahora, se me hizo como que no, como que está haciendo mucha calor acá para estar haciendo birria y todo eso. Dijo que iba a ser gratis y dijo, llévese todos sus toppers que los puede traer llenos, dijo, pero pues no, se me hace que mejor le voy a decir al primazo Carrillo que ahora, muchas gracias, voy a decir que mejor seque la carne y que por ahí pues cuelgue unos pedacitos ahí de cocido para después comer un cocidito seco a vapor, que es muy bueno, ¿verdad? Bueno, ahí primo Carrillo, ahí le encargo un huesillo ahí para hacer un menudito, cocidito más bien, es un cocidito en seco ahí a vapor, ¿verdad? Y con sus papitas y todos sus condimentos que se le ponen, bueno, pues muy bueno el cocido en seco, a vapor. Así que mejor guárdelo ahí para al rato vamos y nos echamos un cocidito, ¿qué le parece? ¿Está bien? Bueno, gracias primo Carrillo, saluditos al primo Carrillo que por allá anda tras cortinas, ahí está escuchando, ahí anda, dice que anda en los pasmados, desde muy temprano andaba paseando en los pasmados, dice. Pero ahí alguien estaba preguntando, creo que el compa Fer, no recuerdo quién, el compa Fer estaba preguntando, bueno, dice, yo tengo una pregunta, ¿quiénes son los pasmados? Dice, ¿son los jinetes o son los caballos? Bueno, pues, a ver, ¿qué nos dicen? ¿Quiénes son los pasmados? ¿Quién está más pasmado? ¿Los jinetes o los caballos? A ver, ¿qué nos dicen al ratillo, Por ahí anda el primazo Carrillo en sus pasmados, dice, desde muy bien temprano, desde las 6 de la mañana, y ya ahí preparándose para hacer la birria, dice, tráigase de sus toppers, ahora hay birria gratis aquí para todos. No, pues yo le voy a encargar ahí un huesillo seco ahí para al rato hacer un cocidito a vapor, ¿qué le parece? Bueno, pues así, en eso quedamos entonces, por ahorita, ya quedé con el primo Gavino que vamos a ir al molito allá con la hija del compa Pangilito, así que bueno, pues ya saben, saludos a todos donde quiera que estén escuchando, el compa Canusa, aquí está el compa Canusa ahora también, por allá en Canadá se encuentra el compa Canusa, saluditos al compa Canusa y a todos ustedes en Las Vegas, Nevada, en California, aquí en Colorado, en donde quiera que se encuentren, en México, en cualquier estado que se encuentren por allá, Durango, en las, ¿cómo se llaman? Baja California Sur, allá la familia Boca Seca, también saluditos, en Chihuahua también, no se diga también, ¿verdad? Ya a la India, mi tío Juan en Chihuahua también, bueno, pues ellos siempre están por ahí pendientes, bueno, saluditos para ellos y para su familia aquí en Colorado, aquí en Denver, Colorado, todas las personas que nos escuchan aquí en Colorado, saluditos aquí a la familia Carmona que también ya debe de estar escuchando aquí también, ahí gracias que ahí estuvimos conviviendo el día de ayer en la tarde, en la noche, un buen rato, hasta como cerca de las 11 de la noche, yo creo. Estuvimos en la plática, estuvimos ahí platicando y bueno, pues ahí nos tomamos una cervecita o dos. Gracias ahí. Saluditos al chato, saluditos a su mamá, a la señora Albina y a toda su familia. Carlitos también aquí en Colorado, también a sus hermanas y a su papá allá. Papá del Terrero y sus hermanas, pues en diferentes lugares allá en nuestro México, ¿verdad? saluditos a todos, a toda la familia Carmona, así que bueno, pues ya saben, gracias por la amistad y pues ya saben, estamos puestos el pie del cañón, ahorita le traigo unos corridos, ahí dijo, ahí en la mañana se traen unos corridos, ahorita se los traigo, ahorita qué tiempo se los voy a traer, voy a mandar ahorita nomás una cancioncita que está aquí lista, una cancioncita que estaba escuchando ayer aquí, que estábamos aquí, me acuerdo y le dije al primo viejito, oiga, ¿cómo está buena esa canción? Y lo dice el primo viejito, dice, oiga, yo tengo una pregunta para usted, dice, ¿cuál de ellos no está buena? Es de los Jilgueros del Arroyo, Jilgueros del Arroyo, y me la traje esta cancioncita, creo que se llama, bueno, ya no me está enseñando aquí, los Jilgueros del Arroyo, bueno, pero ahorita les digo cómo se llama la canción, creo que se llama Loma del Alma, si no me equivoco, la busqué y me la traje, porque ayer la escuché, me gustó, y ya le dije al primo viejito, está buena esa canción, dice el primo viejito, pues yo le pregunto a usted, ¿cuál de ellos no está buena? Pues ninguna, ninguna está mala, todas están buenas, dije, todas están muy, muy, pero muy buenas esas canciones de los Jilgueros del Arroyo. Creo que aquí la tengo, ya creo que me la traje y aquí está. Así que vamos a mandar esa y ¿qué vamos a hacer? Vamos a traerle a la familia Carmona, ojalá que esté escuchando. Una señalita de humo, por favor, si me están escuchando, para que ya escuchen sus corridazos que les voy a mandar ahí, sus corridos. O si quieren un corrido en especial, aparte de los que ya me han pedido, de los que yo sé que les gustan, bueno, pues dígame, hágame saber y yo se los traigo. Saluditos a todos donde quiera que se encuentren. Bueno, vámonos pues. Rápido, más rápido que furioso, dijo el primo viejito. Más rápido que furioso, dice.
Vámonos con los jilgueros del arroyo con esta bonita canción. A ver qué les parece, a ver qué les parece. Y ya regreso para traer los corridos para la familia Carmona. Ojalá que ya estén en sintonía, que estén escuchando. Bueno, pues vámonos, vámonos pues.

pues aquí andamos, aquí estamos de regreso, ahí estamos. Ahí quedó esa bonita cancioncita se llama Paloma del Alma, y con los Jilgueros del Arroyo. Me gustó mucho esa canción, está muy buena. Espero que también a ustedes les haya gustado, que haya sido de su agrado. Está buena la canción, está buena, buenísima, digo yo, más que buena, está buenísima. Al menos para mi gusto, está muy, pero muy buena esa rolita. Y a ver esta cubiosita, ¿qué les parece? Hombre, con este trenecito, a mí se me alborotan los hongos, la verdad, se me alborotan los hongos y los callos, y así, hasta se me olvida que me duele la pata. No, se me olvida a mí. No, pues, todo está buena la rolita. Vamos a ver mensajitos, vamos a ver qué tenemos por aquí. Dice el primo Gavino, dice, sí, primo, vamos al molito de rata, está mejor. La birria está, yo creo que eso es peligrosa, está peligrosa. Un poquito mal aquí, del teléfono puso otra palabra, pero creo que si está peligrosa, mejor esa no. Y felicidades a la cumpleañera, le mandó 5 pastelitos el primo Gavino. Bueno, pues ahí llegamos con la cumpleañera. Saluditos nuevamente a la cumpleañera, a la hija del compa Panfilito Ortega. Y pues claro, ahí vamos al molito. No creas que se nos va a olvidar. No. A Carrillo ya lo desayunamos con la birria. Le dijimos que mejor nos guarde ahí una carnita seca o un huesillo por ahí para hacer un ¿cómo se dice? Se me olvida, un cocidito seco, al vapor, ¿verdad? Lo vamos a hacer ahí, que salga bueno, así que, bueno, por ahorita nos vamos al molito de rata, bueno, vamos a la bienvenida también aquí a la prima Lucina, ya se encuentra aquí, Lucina, ya nos está acompañando Lucina, saluditos para ella, para su familia, para su esposo, para Chalío, saluditos a sus hijos, a sus hermanos, a su mamá, allá en el terrero Valleza, bueno, saluditos a toda la familia de la prima Lucina, gracias por estarnos acompañando. Dice Lucina, bueno, primo, feliz domingo para todos los radioescuchas. Igualmente para usted, prima Lucina, saluditos y bendiciones para ustedes también, donde quiera que estén escuchando su familia. Bueno, pues hasta allá, donde quiera que estén, saluditos para todos. Ya llegó también el compa Rodrigo Bocaseca, allá en La Paz, Baja California. Dice el compa Rodrigo, dice, bueno, es compa Israel y todos en general, saludos y mil bendiciones para todos desde La Paz, Baja California Sur. Claro que sí, ahí está ya el compa Rodrigo, saluditos para él, a su familia, para los Bocasequillas, saluditos a los Bocasequilla. También saluditos ahí, con todo respeto, a su esposa, a sus compañeros de trabajo en la gasolinera también, claro que sí. Dice el compa Rodrigo, dice, se puede mandar saludos para mi esposa y mis hijos, Alan y Rodrigo, aquí. Vengo manejando, hoy me tocó descanso. Ah, qué bueno, está descansando ahora. Claro que sí. Mire, todavía no leí el mensaje, ya les había mandado saludos. Y la verdad, no me había fijado en este mensajito que decía todavía. Bueno, claro que sí. Nuevamente, saludos. Dice, saluditos para su esposa. Claro que sí, con todo respeto, para la señora Marichuy. Saluditos. Y para sus hijos, para Rodriguito y para Alan. Saluditos a los Bocasequilla. Para toda su familia, compa Rodrigo. Para toda su familia, para sus hermanos, para Juan y para David también, pero sí, para su hermana, ya me acordé el nombre, yo se me olvidó, para Minerva, Mayra y Lizeth. Claro, pues el corrido dice Minerva, Mayra y Lizeth, ¿verdad? Claro que sí, allí me lo hizo el corridazo, los Bocaseca, ahí da el nombre también, pero a mí, ayer, no sé, se me fue de la mente el nombre y por lo pronto no me pude acordar. Claro que sí, para todos sus hermanos, para Juan, para David, para Mayra, Minerva y Lizeth, todos, en general, saluditos para su mamá, la señora Mari de... ¿Dónde es ahora? Antes era Monterrey, ¿verdad? Ahora es Mari de Illescas, creo que es Mari de Illescas, para Monsi también, saluditos. Y esto para su papá también, por allá en Monterrey, ¿dónde está su papá? En Illescas, creo que en Illescas, si no me equivoco. Bueno, pues saluditos para su papá también, mi compa Rodrigo Bocaseca. Creo que sí, saluditos a toda la familia. Dice, ponga la monja y el taca taca taca con la cumbre, por favor, gracias. Claro que sí, se la traemos. Ya nomás mando unos 2 corridazos que tengo aquí listotes ahorita aquí para la familia Carmona, que no me han enviado una señal de humo. Ojalá que ya estén escuchando, porque ya les tengo listos sus corridos. Aquí les tengo corridazo del carretonero, ahí con los Terribles del Norte. Este corridazo le encanta, le gusta a la señora Albina, la mamá del compa Alejandro. Le gusta ese corridazo. Y le tengo también el corridazo de los Mendoza ahí por lo pronto, ahorita que haya chance le mandamos otros por ahí. Tengo quería traerle la segunda, la contestación del carretonero, y pues ahí algo más el que... ¿Qué les traigo ahorita que me hagan señales? ¿Se están escuchando? Bueno, pues por lo pronto vámonos con esos 2 corridazos seguiditos para la familia Carmona, y ya le traigo a ustedes sus rolitas. Compa Rodrigo, le va a traer la
monja y el taca taca, claro que sí, con la cumbre con K, ¿verdad? Por favor, gracias, dice, bueno, claro que sí, ahí se las traigo, deje, mando estos dos corridazos seguiditos, y ahí le tengo listas sus rolitas, así que no se vaya, no le cambie, que ahí regresamos.

0: Pero ahí quedaron, ahí quedaron esos corridazos que le mandamos aquí, especialmente a la familia Carmona, que le gustan los corridos. Ahí les traje ya dos corriditos. Tanto que pues ya estén escuchando, pues, para que los escuchen ahí sus corridazos que les trajimos. Porque sí, bueno, pues esperemos que sí, esperemos que sí. A ver si nos hacen una señal por ahí, si están escuchando. Bueno, también aquí tenemos yo también mensajito, otro mensajito del compa Rodrigo Boca Seca. Compa Rodrigo dice: Sina, Hino, Nusa, Fernando, compa Fer, buenos días, dice el compa Rodrigo ahí, saluditos, saluditos, y los buenos días para todos de parte del compa Rodrigo Boca Seca desde La Paz, Baja California Sur. También tenemos a Rodrigo, que salió con las bocinas a todo lo que dan, a todo volumen, y salió con sus bocinas a todo lo que dan. Bueno, pues aquí le tengo ya sus melodías, sus cancioncitas que me pidió. Después le tengo la monja, el guapango, guapango la monja, y también le tengo la otra, la que me pidió, se llama, ¿cómo se llama? Se llama el Taca Taca, ¿verdad? A ver si es esta la que usted, con más bien el grupo, como usted me la pidió con la cumbre con K, pero a mí me salió aquí con el conjunto Nuevo Amanecer y la cumbre con K. Bueno, espero que esa sea, Así que ahí se la traje y se la tengo, ya se las mando seguidita las dos. Así que, bueno, pues ahora no está con la Paquita para que la saque a bailar, ni modo, que si está escuchando la Paquita, pues que baile sola ahora, él allá en... ¿Dónde se encuentra? En la gasolinera. Saluditos a todos sus compañeros de trabajo en la gasolinera. ¿Se están escuchando? Bueno, pues saludos hasta la gasolinera, claro que sí. Bueno, pues ahora van a extrañar al compa Rodrigo, porque es el que les hace borlote y el que les alegra el ambiente por ahí, ¿verdad? En la gasolinera. Así que, bueno, pues yo creo que ya mañana ya de seguro, ya casi seguro que mañana va a estar por ahí trabajando en la gasolinera. Ahora que disfrute su día de descanso, que necesita descansar también, estar con su familia. Así que bueno, pues saluditos a la familia del compa Rodrigo Caseca, a su esposa y a sus niños. Saluditos a todos allá en La Paz, Baja California. Bueno, pues vámonos con sus dos necesitas que me solicitó. Vámonos pues. Bien, van compartidas para la... Era para la compañera, para la hija del compa Panfilito Ortega, ya en Santa Matilde, San Luis Potosí. Felicidades.
1: Ya llegamos de Guanajuato para el mundo, la cumbre con K.

dedicaron, le dedicaron esas dos melodías que me solicitó el compa Rodrigo Bocas de Calle, quedó complacido. Tenemos un mensajito acá del primazo, primazo Carrillo, saluditos, saluditos al compa Carrillo, primazo Carrillo. Y se me estaba quedando ya este mensajito y no lo había visto, hasta lo acabo, estaba checando mi teléfono precisamente para eso, porque caen mensajes y no me doy cuenta, se me van quedando ahí y me encontré este. Este me llegó a las 10:02. Bueno, pues una disculpa, no lo he visto, pero ya, lo bueno que ya lo vi. Primazo Israel dice, fórmese ese amor fracasado, dice, con la pasada del rey, por favor, please, dice, please. Buenos días, dice. Creo que sí, le puse amor fracasado, así como usted me dijo, y pero creo que sí, realmente se llama así, amor fracasado, pero aquí me salió con otro título, dice, no le digas a nadie, que se me hace que es la misma canción, nada más que pues a veces ahí les cambian el título y la puse así como usted me dice, pero y como le digo, casi estoy seguro que así se llama, como usted me está diciendo, pero no me salió así, me salió con el título de no le digas a nadie, ahí con banda Corona de Rey, claro que sí, que se la tengo listota ya, ahí va enseguida, y disculpe que no había visto el mensajito, me enfoco mucho acá en lo que es el Cibox, y a veces llegan mensajes acá en pues personales, ¿verdad? Y de repente no los veo, no me doy cuenta, estoy buscando canciones o algo y no veo cuando el teléfono le entran los mensajes y de repente no me doy cuenta. Entonces últimamente mejor lo que estoy haciendo es que ahí cada vez que tengo tiempito le doy una checada a los mensajes, al WhatsApp, a todo, a ver qué tengo por aquí, y ahorita la verdad es lo que estaba haciendo, dando una checadita y me encontré con su mensajito que no lo había visto, disculpe, pero poquito tarde, pero ahí le va su cancioncita, espero que todavía esté. Gracias por la invitación a la Virre, ¿eh? Ya le dije, guárdenos por ahí un pasillo ahí para el rato, ¿eh? Así que ya sabe. También a la señora Shayo, saluditos a ella y su familia, también allá a sus papás, a don Lorenzo, a doña Margarita. Shayo, ayer le quedé viendo dos canciones, ya me las pidió muy al último y yo para entregarle a Manuelita sus controles a tiempo, ya no alcancé a ponérselas, quise ponerle una, pero al último, pues la verdad la corté para que Manuelita entrara con lo que es el Ave María exactamente, pues a su hora, ¿verdad? Aunque creo que entraría algún minuto o dos tarde, corté la canción y ya no se la alcancé a poner, no alcancé, una disculpa, pero si está escuchando, hágame una señal, Chayo, para traérselas. Era la Paloma Azul, se me hace con el Tigrillo, y creo que otra que se llama La Tetona. Esta Tetona por aquí ya también ya la traje, ya la tengo lista, ¿eh? Ahí se dio por enseguida, pero no sé, ya vi el mensajito acá del primo Carrillo, entonces le voy a mandar a Carrillo su cancioncita porque tiene ya rato que me la pidió desde que llegué y no me había fijado, así que bueno, si está por ahí escuchando, Chayo, una señal, por favor, a ver que está escuchando, y ahí le mando sus melodías que le quede viendo el día de ayer, así que pues vamos a ver, tenemos por acá en el Cibux, tenemos algo más, tenemos ya más mensajitos, de aquí vamos a ver, creo que estamos con este de Manuelita, que aquí llegó Manuelita, gracias Manuelita por estar en sintonía, dice Manuelita, buenos días, Dios, Rodrigo Bocaseca, Lucina, Gavino, Nusa, Fernando, Olguita y todos en general, ahí están los saluditos de Manuelita, igual para usted Manuelita, saluditos para usted y su familia, para sus papás, porque tengo entendido que usted anda visita con sus papás en el rancho Tres Marías, ¿verdad? Que dijo que por allá andaban. Bueno, pues saludos a toda la familia por allá. Están escuchando en el rancho Las Tres Marías, ¿verdad? O donde sea, donde quiera que se encuentren. Pues igualmente, saluditos para la familia de amiga Manuelita. Así que bueno, pues vámonos entonces con la cancioncita que me pidió el primazo Carrillo. Ojalá que esté todavía, que esté en sintonía para mandarle su cancioncita de Corona de Rey. Así que regreso y si ya yo sé, reporte, me hace saber que se está escuchando para mandarle las canciones que me faltaron el día de ayer, que no me alcanzó el tiempo, no alcancé a ponérselas. Bueno, vámonos con esa para el primazo Carrillo. Súbale, Carrillo.

0: por ahí quedó, y quedó ese fracasado que me solicitó el primazo del primazo Carrillo. Se fue hasta Sterling, Colorado. Bueno, esperando que todavía esté por ahí en sintonía el primazo Carrillo. Ahorita le traigo una de, ahorita le traigo el color del dinero, el color del billete, dice él. Esta le gusta bastante, ahí se la traigo enseguidita, Mientras vamos a mandar una de las que le quedé viendo a Chayo ayer. No se ha reportado Chayo, no sé si estará escuchando o no. Bueno, yo le voy a mandar una de las rolas que le quedé viendo ayer, Y le mando una, y si está escuchando ahorita que me haga una señal, y le mando otra de las que me solicitó el día de ayer. Así que vámonos, me solicitó una que se llama La Tetona. Bueno, pues vámonos con esa cancioncita ahí para Chayo, si está escuchando, que no se ha reportado. Bueno, esperando que esté por ahí, que se encuentre bien y que esté en sintonía. Saluditos ahí a ella y a su familia, a sus papás, ahí en especial a sus papás. Saluditos a todos. Dice el compa Rodrigo Bocaseca, dice, gracias, compa, dice, por mis rolas. Claro que sí, compa. Ya sabe, ahorita dije nomás de que alguien nos necesite, me traigo la otra. El audio que me mandó ayer, el audio que me solicitó ayer, el de Karim León, se llama, creo, Amigos Hasta la Muerte. Bueno, ahorita a ver si la traigo enseguida. Es más, voy a buscarla, me la traigo enseguidita de esta que va para Chayo, para que esté escuchando Chayo. Así que déjeme busco la otra, la de Amigos Para Siempre, y se la traigo al compa Rodrigo Bocaseca, una que me solicitó ayer. Vámonos con esa tetona, a ver cómo sale, qué dirá, no sé, no me acuerdo de esa canción, pero vámonos pues, luz a todos los que están en sintonía, están escuchando, saludos. No sé quiénes están escuchando, bueno, pues ahí quienes estén escuchando, saluditos aquí en, cerquitos de aquí de Acono, el compa Omar Chávez, escuchando, bueno, saluditos a Omar, saluditos a su familia. Igualmente ahí en Roswell, Nuevo México, al compa Chava, de Ade Cuauhtémoc, Chihuahua. ¿Estás escuchando, Chava? Un mensajito, mándeme acá en privado, dijo aquel. Un mensajito, para ver qué dice. Ahorita nos ponemos en contacto, así que bueno, vámonos con La Tetona.
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No, pues ahí quedó esa rolita la tetona se llama ahí con el Tigrillo Palma. Y es una de las que le quedé viendo a la señora Shayo el día de ayer. Bueno, pues no sé si está escuchando, bueno, pero de todos modos ya le traje una de ellas, Si está escuchando, ahorita le traigo la otra, le traigo la Paloma Azul, que aquí la comencé y tuve que terminarla pronto porque ya se me habían llegado las 12 y tenía que darle el espacio a Manuelita, así que pues la corté, pero ahorita estoy dispuesto a traérsela, nomás que me dé cuenta que está escuchando y se la traigo de volada. Vamos a ver, dice el compa Rodrigo Bocaseca, dice, póngase unas tres rolitas de los Monarcas con... Compa, dice, unas tres rolitas de los Monarcas, compa, unos guapangos, por favor, gracias. Creo que sí, ahorita aquí le estoy trayendo algo, aquí me encontré, como yo no sé la verdad los nombres de los guapangos de ellos, le puse guapangos de los Monarcas, aquí me salió un super mix, dice, así que creo que le voy a soltar ese super mix, a ver cómo está, y ahí le, pues, dura mucho, creo que dura como 22 minutos, así que pues, le soltamos ahí unos pedacillos ahí, a ver cómo está, que sale, y ya pues donde nos parezca, pues ahí le cortamos, porque pues se lleva casi media hora, imagínense si lo dejo correr todo, lleva casi media hora y se nos da el tiempo, pero sí, ahí le voy a soltar al güey. A ver qué le parece, a ver si sale bueno, ni yo lo he escuchado todavía, a ver cómo está y se lo traemos mientras que lo preparo, mientras que lo traigo, que esté listo. Déjeme, le suelto esta de Carin León, la que me pidió el día de ayer, amigos hasta la muerte, así que vámonos con esa bonita canción de Carin León, compartida para la Prima Belly. Si está escuchando la Prima Belly por allá en Durango, bueno, si está escuchando, se la compartimos, a ella le gusta la música de Carin León. Y a todos ustedes, a quienes les guste la música de Carin León, también se las compartimos. Y saluditos para la quinceañera, para la cumpleañera, para la hija del compa Panfilito allá en Santa Matilde, San Luis Potosí. Vámonos pues con ese carinazo. Amigos hasta la muerte, mientras que traigo algo de los Monarcas por ahí. A ver qué sale.

pero ahí quedó, ese dinazo, carinazo, ahí quedó. Dice, se llama Amigos Hasta Muerte. Dice el compa Rodrigo, dice, está suave esa rola, ¿verdad, compa? Claro que sí, está suave, me gustó, nunca la había escuchado, la verdad. Hasta ayer que me la solicitó, bueno, pues sí me gustó, está bonita, y se la traje otra vez, Y le tengo ya listo el supermix que le dije de Monarcas, a ver cómo sale. Yo no lo escuché, así nomás me lo traje como estaba. Como le digo, no lo voy a dejar todo porque dura mucho, dura 22 minutos con 14 segundos. Que lo vamos a dejar ahí pues un ratito, una que salgan unos tres supermix. Me imagino que van a salir pedacitos de guapangos, deben de ser, porque yo fue lo que le puse, que guapangos. Así que a ver qué sale, se lo voy a dejar un ratito y luego pues ahí haga donde nos parezca, pues ahí le cortamos para seguir trayendo pues música para todos, ¿verdad? Para que no se nos vaya el tiempo en un solo ahí. Así es, también tenemos aquí al primo viejito. Saluditos al primo viejito, él y su familia, donde quiera que se encuentren, toda su familia. Saluditos allá en El Porvenir y en la casita también, aquí en Longmont, Colorado también. Saluditos a todos. Dice, buenos días, primo Israel, saludos a toda la audiencia, feliz dominguito. Claro que sí, primo viejito, saluditos para ustedes también, ¿Cómo se le está pasando? ¿Está descansando? Bueno, hay que descansar ahora, porque mañana hay que ir a trabajar. Y afuera ni para qué andar ahorita. Se está calentando el caldo de nuevo otra vez. Está el caldo calientito, Ahorita anduve hace un ratillo afuera echándoles agua a las plantitas. Y no, hombre, no, ya. Ya dije, se está calentando el caldo de nuevo. Ahora sí no voy a salir para nada. Me lo voy a pasar así con el aire prendido aquí adentro, porque hay que recuperar fuerzas para el día de mañana. Ese primo viejito dice, saludos cordiales, primo Rodrigo Bocaseca, amiga Manuelita, amiga Lucina, primo Gavino, feliz día. Claro que sí, ahí están los saluditos de parte del primo viejito para todos ustedes, Y el primo Gavino, si está todo en sintonía, pues ahí, pídame una cancioncita, ¿cuál quiere ahora? Dígame, ¿cuál quiere? O quiere una de las que a usted le gustan. ¿Usted le gusta que Mi Único Camino, que Hay Errores, qué otras? ¿Cómo se llama? Humilde de Abolengo, ¿verdad? También le gusta. Bueno, ahí dígame si está escuchando, para ver qué va a querer ahora este día, ahorita que tenemos un poquito más de empecito. Y mientras usted, Lucina, y bueno, y todos los que están escuchando, y si alguien gusta otra casecita, pues dígame cuál quiere y se la traemos con gusto, nomás encontrándola y que nos alcance el tiempo, ya sabe, yo se las traigo, y de plano no se las traigo es porque se me olvidó. o porque no la pude traer, porque no la encontré, o porque no me alcanzó el tiempo, pero ya sabe que hay voluntad de traérselas. Si ustedes quieren cancioncita y nosotros podemos, está en nuestro alcance, se las traemos. Así que vámonos ahora sí con ese super mix, un pedacito, un ratito de guapanguitos con los Monarcas del Valle. A ver qué sale. Vamos a escucharlo, yo no lo he escuchado, para serles sincero, no lo escuché. Vámonos a ver qué dicen.

pues ahí quedó. Ahí quedó un pedacito ahí de este supermix de guapanguitos, guapangos ahí de los Monarcas del Valle. Por ahí le corté al supermix y también le pegué otra, la de que le pisen el callo ahí los Monarcas. Espero que le hayan gustado y que haya quedado complacido el compa Rodrigo Boca Seca. Ahí quedaron esos guapanguitos, guapanguitos de Monarcas del Valle, ya sabe. Bueno, claro que sí, dice el compa Rodrigo. Bueno, primero está el compa Gavino, el primo Gavino, qué compa ni que nada, primo Gavino. Diciendo compa, el primo Gavino dice, aquí estamos primo, échele todo, está muy bien toda la programación, dice, el único camino está bien, muy bien, claro que sí, ahí le traigo el único camino con los cadetes de Linares, compa Rodrigo. Ahora sí, compa Rodrigo dice, gracias compita, gracias, de nada, gracias a usted por estarnos acompañando, y ahí espero que le hayan gustado esos guapanguitos. Vamos a ver, aquí también tenemos un mensajito acá del compa Alejandro Carmona, que nos está ya escuchando, dice que nos está escuchando. Buenos días, ¿cómo amaneció? Mándele salud al viejito. Claro que sí, ahí están los saluditos de parte del compa Alejandro Carmona, más conocido como El Chato, para primazo viejito. Le manda saludos al primo viejito, claro que sí. Dice, si puede, échese los 500 novillos, claro que sí. Saludos y bendiciones, muchas gracias. Claro que sí, igualmente saludos a ustedes. Gracias por todo. Y bueno, pues ahí estamos, los 500 novillos, ¿con quién le gustaría? Los tengo aquí, mire, con dos grupos. Los tengo con el conjunto Río Grande y con Montes de Durango. Le voy a dar un pedacito de cada uno y usted ahí me dice con quién los quiere. O si los quiere con algún otro grupo, pues dígame también y se los traigo con ellos. Déjeme, le pongo un pedacito de Punto Río Grande y otro pedacito de Montes de Durango, a ver qué le parece. A ver, parece, ahí me dice, cómo hay tiempo, porque le voy a traer enseguida de, pues ya ahorita le traigo mi único camino con las cadetes al primo Gavino, y luego ya vienen los 500 novillos, así que me dice con quién. Vamos a elevar una probadita de cada uno, una probadita de Montes, otra probadita de Punto Río Grande.

Este es el conjunto Río Grande, es la número uno, conjunto Río Grande. Ahora tengo con Montes de Durango, a ver qué le parece. ¿Qué le parece que con el Montes de Durango? A ver qué le parece. Me dice.

ya tiene, ahí la tiene con Montes de Durango. Así que hay tiempo, vamos a mandar otra primero y ya dígame en un mensajito, dígame con quién la quiere. Montes Grande o Montes de Durango. O si usted la quiere con algún otro grupo, pues también dígame y se la buscamos de volada. Así que vámonos con este mi único camino, con los Cadetes de Linares. Esa me la voy a compartir yo, primo Gavino, me la voy a compartir, que también a mí me gusta. Hasta la canto, fíjese, ¿qué le parece? Hasta la canto yo esa canción. Así que ya saben, me gusta y me la voy a compartir, se la voy a robar, me la voy a compartir yo. Y bueno, claro que sí, ahí le va esa de Mi Único Camino. Mientras que acá le damos una chancita al compa Alejandro Carmona, que nos diga con quién quiere los 500 novillos, con Río Grande o con Montes de Durango. Vámonos, o con algún otro grupo, no sé. Dígame con quién quiere y se la traemos. Vámonos con ese Único Camino.

0: Bueno, pues ahí quedó ese único, mi único camino ahí con los cadetes de Linares. Vamos a ver qué nos dicen. Bueno, y acá el compa Alejandro Carmona ya me dice que la quiere con el conjunto Río Grande. Bueno, pues ahí va a salir ya enseguidita. El conjunto Río Grande. Mientras vamos a leer estos mensajitos. ¿Qué dice? Dice el primazo Gavino, dice, el único camino está bien, ya salió. El compa Rodrigo dice, gracias compita, claro que sí, esperando que haya sobrado estos pinguitos que salieron ahí con las monarcas del valle. Nos acompaña por aquí la prima Beli, también la prima Beli desde allá, desde Durango, la tierra de los alacranes venenosos. Dice, buen día, bendecido domingo. Claro que sí, igualmente para usted, prima Beli, para usted y para toda su familia, para el primo Jaime, para toda su familia, para Jaimito y para Londra, a sus hijos también, saluditos y gracias por estarnos acompañando. Primazo Sabino también de allá de Durango, también de la tierra de los ponzoñosos, alacranes ponzoñosos, de los que les digo, los tóxicos, ¿verdad? Alacranes tóxicos, bueno, pues desde allá nos están saludando. Dice el primazo Sabino, dice, buenos días primo, saludos para usted y toda la audiencia, ánimo, claro que sí, estamos animados aquí, estamos, claro que sí, gracias por estarnos acompañando, saluditos para usted y para toda su familia, para sus hijos y para toda la familia en general. ¿Dónde anda el Tío Lencho? ¿Dónde está el Tío Lencho? ¿Dónde está que no se ve? No lo miramos, ¿dónde anda? Bueno, saluditos para el Tío Lencho y para sus hermanos, para todos en general, saluditos, dice el compa Rodrigo Bocaseca, dice, súbale y comparta los novillos, claro que sí, se los vamos a compartir, esos 500 novillos, ¿cuántos le compartimos? Bueno, acá el compa Alejandro me pidió 500, ¿qué le parece si le dejo? Le dejo 350, al compa Alejandro, 350 novillos nomás, le mando 150 novillos al compa Rodrigo Bocaseca, es un, más o menos, un buen bonchecito de novillos, ¿verdad? Los compartimos ahí para los 12, no tengo más, sino pues les mandaba los 500 al compa Alejandro y le mandaba unos 400 o 450 al compa Rodrigo Bocaseca, pero no tengo tantos novillos ahorita, no tengo tanto, así que de esos 500 vamos a compartirle 350, al Chato, Alejandro Carmona, le mandamos 350 novillos y los otros 150 para el compa Rodrigo Bocaseca. Al primazo Carrillo, no, a él no le vamos a compartir, no, es porque él tiene en su casa, hasta nos está haciendo birria, ¿qué le parece? Nos está invitando a la birria, birria de novillo, dice, de novillo muerto, de novillo muerto, y no creo que porque lo mató, se murió solo, y nos está invitando a la barbacoa, dice, barbacoa y birria de todo, dijo, tráigase sus toppers que aquí tiene para que lo llene, pero no, le dije, no, gracias, yo no voy ahora, mejor me voy al mole de rata, ya hasta Santa, se llama Santa Matilde, creo que se llama Santa Matilde, allá en San Luis Potosí, donde está la cumpleañera, la hija del compa Panfilito Ortega, así que bueno, pues a Carrillo, ahora no vamos a ir a la birria, así que, ¿qué le parece el compa Carrillo? Bueno, pues ahí, vamos, entonces, vámonos así con esta bonita canción, los 500 novillos, 350 para uno y 150 para el otro, ahí le va, conjunto Río Grande, súbale, que ahí le van, esos 500 toros, esos 500 noviones, ahí le van, conjunto Río Grande.
1: Trae

Bueno, pues por ahí quedaron, ahí quedaron esos 500 novillos ahí, todo ahí para Alejandro Carmona y para el compa Rodrigo Casaca, se la compartimos también. Ahí salió con las bocinas, todo lo que dan. Dice el compa Rodrigo, pégale la muerte en un coledero y de esa sierra a la otra sierra con el río Grande, ¿verdad? Vamos a ver con el río Grande, dice compita, si le queda tiempo, si le queda espacio. Creo que sí, traté de traérsela, pegársela, pero fíjese que no me la está descargando ahorita el convertidor. Ahí se quedó atorado. No me la trajo, no me la descargó. Así que estoy tratando de descargarla y ahorita en cuanto la tenga se la traigo. Se le iba a pegar, pero le digo, estoy teniendo problemitas aquí con el convertidor y pues como que se está tardando para descargar las canciones. Ahí está, nomás se quedó dando vuelta y no me la descargó. Así que en cuanto la tenga, se la traigo. Vámonos a ver qué más nos dice. No se preocupe, dice, claro que sí, pero no, ahorita yo se la voy a tratar de traérsela. En cuanto que la pueda descargar, déjeme la trato con otro convertidor diferente, porque este como que no se la está queriendo traer. O sea, dice el compa Rodrigo, el viejito bendecida mañana mi primo, dice, claro que sí, saluditos para el primo viejito, parte del compa Rodrigo Boca Seca. Entras a ver si ahí podemos traer esa cancioncita. Vámonos con otra cancioncita, una que tengo aquí de los Príncipes del Trópico. Se me hace que se me la solicitó, creo, si no me equivoco, el primo Sabino me la solicitó el día de ayer. Ahí se quedó, aquí la tengo. Se me hace que se la voy a traer. ¿Qué le parece? A ver si es esa la que me solicitó el primo Sabino el día de ayer. Sí, para que sea, y se la traigo de nuevo. Mientras, vamos a ver si podemos traer esa otra cancioncita, la muerte, que es lo que es, y la muerte en un coleadero. Va a tener un coleadero con el conjunto Río Grande. Vamos a ver, porque este convertidor ahí está atorado y no la puede descargar, no la baja. Así que vamos a ver si la podemos, vamos a traerla con otro convertidor diferente, a ver si la podemos traer.

este corridazo se lo compartimos aquí al Chato Alejandro Carmona, que le gustan los corridos. Bueno, pues vamos a compartirle este corridazo se llama, ¿cómo se llama? El tartanero, ¿va? Que se llama El Tartanero con los Príncipes del Trópico. Vámonos.

pues ahí quedó ese corridazo ahí para todos ustedes, ahí para Maestro Sabino también, y compartido también para el Chato, aquí para Alejandro Carbona, que le gustan los corridos. De hecho, él ya me ha pedido ese corrido del Tartanero, nada más que me la ha pedido con otro grupo, si no me equivoco. Bueno, pues ahora se lo trajimos ahí con los Príncipes del Trópico, se lo compartimos también, esperando que haya sido de su agrado, que le haya gustado. Bueno, pues ahí quedó ese mento Tartanero. Vamos a ver qué nos dicen por aquí. El Maestro Sabino salió con las bocinas a todo lo que da, y unos vasotes ahí de cerveza espumosa. Bueno, allí por lo pronto ya le agarré un vaso, se me hace que ahorita le voy a agarrar otro, y por ahí les compartimos a los demás dos vasitos ahí. Quien gusta un vasito de cerveza, pues ahí están, mesatinándose la espumita para afuera. ¿Qué les parece? Este calorcito, se antoja una cervecita espumosa, claro que sí. Bueno, pues ahora sí, ya le tengo al compa Rodrigo sus canciones, cambiamos de convertidor, y ahora sí, este otro se nos quedó nomás atorado allí, nomás daba vuelta, como un papalote, y nada que bajaba la canción, nada que la descargaba. No, le dije, váyase para otro lado, quítese, y vamos a traer nosotros, traímos otro, y ese sí, de volada, no la bajó, descargó la canción rápido, la descargó. Y la tenemos, el conjunto Río Grande, la muerte en un coladero, y también tenemos de esta sierra a la otra sierra con el conjunto Río Grande, también se las voy a enviar seguiditas, pegaditas las dos, así que súbale su bocina, que regresamos, vámonos con esas dos bonitas canciones.

López, ahí quedó esas cancioncitas, ahí quedaron esas dos cancioncitas que me solicitó el compa Rodrigo Boca Seca, esperando que han sido de su agrado, que han gustado, claro, gustaron, ¿verdad? Por eso me las pidió. Bueno, pues ahí quedaron, pues si gustan alguna otra cancioncita, pues aquí vamos otro ratito, porque hoy no programa la amiga Manuelita ni el migazo Alexander, así que hoy a las 12, voy a traerles el Ave María, y de ahí, pues si ustedes gustan alguna otra cancioncita, pues me quedo otro ratito para traerles otras cuantas cancioncitas por ahí, ya saben, ahí despuesito de las 12. Pero pronto vámonos a ver, ojalá que todavía esté escuchando por ahí Lucina, que esté Lucina en sintonía, vamos a mandarle esa cancioncita que le gusta a ella, coqueta, también ahí parece le traigo algo a la prima Belle ahorita también, algo de Karim León también, vamos a enviarle a Lucina esa rolita de coqueta ahí con Heredero, esperando que esté escuchando y para que eche una veladita ella y su esposo ahí para echarle unos saluditos, y vámonos con la coqueta, mientras que sigan las 12, porque vienen las 12 y como les decía, a las 12 nos traemos el Ave María y nos quedamos otros minutillos por ahí, otro poquito más, ya que la amiga Manuelita y el compañero Alexander no van a poder programar ese día. Así que vámonos. Si está escuchando Lucina, súbale su cancioncita.

0: Bueno, pues ahí quedó esa cancioncita de Coqueta y especialmente ahí para Lucina. Si estás escuchando todavía, bueno, pues ahí la enviamos ahí un poquito tarde, que sacando las canciones que ustedes me solicitaron. Pues bueno, ya le traje a ella esa cancioncita que le gusta bastante. Claro que sí. Vamos a ver qué nos dicen por aquí. Tenemos al primazo Sabino. Dice: primo, estamos celebrando el cumpleaños de la nieta Dana. ¿Cómo que estás celebrando el cumpleaños de la nieta Dana y no nos ha dicho nada, hombre? ¿Por qué no nos dijo para haberla festejado? Qué bárbaro usted. Vamos a traerle las mañanitas, un pedacito de mañanitas con Cepillín a Dana, que está cumpliendo años hoy este día. Vamos a montar Cepillín. Vente para acá, aquí te están esperando, vente.
1: Estas son las mañanitas. ¿Y para ti? Sí, claro, para ti. Es que hoy cumples años. ¿Cuántos? ¿Uno o dos? A lo mejor son tres o cuatro. A lo mejor son cinco, seis o siete, machete. Ocho, pinocho. Nueve. Diez. O veinte. Treinta. Cuarenta. Cincuenta, sesenta, setenta, ochenta, noventa o cien. No importa los años que cumplas. ¡Felicidades!

pues ahí están las mañanitas con Cepillín ahí para Dana, especialmente ahí para Dana, que no nos habían hecho saber, no nos habían platicado nada, que estaba cumpliendo años. Como les decía, déjale el mensajito de nuevo otra vez. Dice el primo Sabino, dice, primo, ya está celebrando el cumpleaños de la nieta Dana. Ya nos vamos a las albercas, véngase. Ya sea al primo viejito, va a ver taquiza, pastel y mucha, mucha alberca. Dice, claro que sí, ahorita le hago saber al primo viejito que se deje venir luego, que se traiga su traje de baño y vámonos allá con ustedes allá. Bueno, pero primero tenemos que ir hasta San Luis Potosí, tenemos que ir porque ya tenemos molito también, Bueno, vamos para allá primero, recogemos el molito de allá y de acá nos venimos a la taquiza ahí con ustedes. Ustedes mientras vayan nadando un rato ahí para que hagan hambre, que les dé hambre y luego pues ya llegamos nosotros cuando ustedes ya estén ahí con la taquiza, todo lo que da, Claro que sí, muchas felicidades a Dana que está celebrando su cumpleaños. ¿Cuántos cumple? 1, 2, 3, 4, 5, 6, como dijo Cepillín, no importa los que cumpla, muchas felicidades para ella. Bueno, que se la pasen de lo mejor, que disfruten este día y que se la pasen al cenón por allá, en las albercas donde van a ir y en la taquiza también, así que pues muchas felicidades para Dana y pues disfruten el día con ella. Así que deseamos muchos años más a Dana también, claro que sí. Saluditos, saludos para todos ustedes y gracias por haberme acompañado este rato que estuvieron por ahí. Ya se van, bueno, pues ahora sí, que les vaya bien, que Dios los bendiga y bueno, pues quedamos pendientes para otro día. Mientras, a ver si todavía no se van por ahí, déjeme, le traigo a la prima Beli algo rapidito aquí. Le tengo preparado con Karim León y ya regreso especialmente ahí para traer el Ave María, que ya van a ser las 12. Vámonos con ese carinazo ahí especialmente para la prima Beli. Si todavía está escuchando, se lo mando y regreso ya con el Ave María. Gracias ahí por la invitación y claro que sí, ahí les caemos al ratito. Vámonos pues con Karim León para la prima Beli, súbale.

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Gracias, Madre mía, por esta hermosa mañana que nos regalas. Te pedimos que así como los rayos de luz entran a través de nuestra ventana, asimismo, tu presencia y tu gloria entre en nuestros corazones.

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0: pues ahí quedó, y quedó el Ave María ahí para todos, todos ustedes. Ahí quedó. Vamos a ver qué nos dicen por aquí. Mensajitos, mensajito del primazo Gavino. Dice felicidades, muchas felicidades para Adana. Dice, bueno, él dice felicidades, feliz cumpleaños a Adana Guadalupe. Y le sacó ahí tres pastelitos, le mandó. Claro que sí, pues muchas felicidades ahí para Adana, que está cumpliendo años hoy este día. Pues no sabíamos, si hubiera sabido, pues desde un principio le hubiéramos ahí festejado también ahí junto con la hija del compa Panfilito, pero pues no sabemos. Bueno, pero todos, nunca es tarde, ahí ya le alcanzamos a poner, aunque sea un pedacito de mañanitas ahí. Muchas felicidades, dice que ya se van a las albercas, que van la taquiza, y bueno, pues claro que sí, todos ahí a lo menos ya alcanzó a escuchar un pedacito de mañanitas. Dice la prima Beli, gracias primo, sí, aquí estoy escuchando, qué bueno que se escuchó todavía. Escuchó esa rolita que le mandé con Karim León, dice, qué rolón, súbale primo, súbale. Que sí, estamos ahí con todo lo que da la bocinilla, también ahí estamos a todo lo que da, ¿verdad? Bueno, pues no sé si todavía se vaya a quedar otro ratito, se vaya a ir, no sé. Mientras, le voy a mandar otra de Karim León, a ver qué le parece ahí, qué le tengo con Karim León, a ver, ya se me olvidó, qué le tengo por ahí, pero ahí se la busco. Quisiera bajarte dos, una para saludar. Aquí le tengo una de Karim León que se llama La Basurita. Todavía no se va, pues ahí la escucharé. Y si no, pues ya ni modo, ahí la escuchamos otro día. Pero si todavía está por ahí, bueno, ahí le voy a mandar La Basurita con Karim León también. Y ya regreso por ahí. Pero si por ahí gustan alguna otra cancioncita, pues ya saben que sí. Vamos a ver qué dice por aquí la prima Beli. Dice, primo, mis hijos cumplieron el jueves. Puede, póngales, hoy es mi cumpleaños con los Titanes. Oh, claro que sí, déjeme, se la busco. Dice, se alcanza, por supuesto. Claro que sí, se alcanza porque ahora, pues como le digo, hoy no va a programar Manuelita, así que pues me puedo quedar otro ratito, me quedo. Porque ahorita ya no hay programador que llegue, por a que sepa yo, no va a llegar ningún programador ahorita, así que bueno, pues quedamos otro ratito ahí. Si gusta esa canción y otra, pues se las traigo, con mucho gusto se las traigo. Vamos a buscar, y claro que sí, muchas felicidades a sus hijos, a Jaimito y a Alondra, que cumplieron años. Ellos son cuates, por eso es que ellos cumplen años el mismo día cumplen años. Saluditos para Jaimito y Alondra, dice que cumplieron años el jueves, dice, pues muchas felicidades a ellos también, y se las sigan pasando de lo mejor, y pues a festejar el cumpleaños hoy, es fin de semana, ¿verdad? Que lo celebren este fin de semana. Muchísimas felicidades para ellos también. Y ahí le busco esa canción, se la traigo, Así que mientras, vámonos con Karim León, con esa basurita, vámonos pues.
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pues ahí quedó, ahí quedó otro pedacito de mañanitas ahí para todos los cumpleaños, ahí primero, ahí la hija del compa Panfilito Ortega allá en Santa Matilde, San Luis Potosí, luego también para Dana, la nietecita del primazo Sabino ahí, que también está celebrando su cumpleaños hoy este día. Por supuesto, para los hijos de la prima Beli, para los cuates, ahí para Jaimito y para Londra también, que cumplieron años el pasado jueves, Bueno, pues ahí están las mañanitas ahí para todos ustedes.

Bueno, pues ahí nos dice la prima Bel, ya vamos a ver qué nos dice. ¿Qué nos dice? Bueno, pues me pidió una cancioncita, Los Titanes. Hoy es mi cumpleaños, ahí se la mando ya, ahí se la tengo lista. Y si sabe de alguna otra cancioncita que a ellos les guste, pues dígame, yo con gusto se la traigo. Que se alcanza, por supuesto, claro que si alcanzamos, hoy tenemos tiempo. Tenemos también a la prima Bel, dice, ay, y gracias, primo, súbale, primo, y salió con sus bocinitas. Que sí, bonita canción esa de Karim León, ahí la basurita, ahí quedó. Bueno, pues vámonos ahora sí con Hoy es mi cumpleaños con Los Titanes. Le voy a pegar otra que puse ayer y que a usted le gustó, prima, una que se llama Solo dejé a mi padre con Montes de Durango. Me acuerdo que ayer la toqué y usted le gustó, ahí me la pidió acá un camarada de acá, era nuestro compañero de trabajo, ahorita ya no está trabajando con nosotros, pero él, por todo ayer, Jaime Aguirre, si está escuchando, bueno, pues saluditos a Jaime aquí en Johnston, Colorado, y a su familia allá en el Zape. Él es originario del Zape, Durango. Dijo, póngase una cancioncita de duranguense. Mandé esa y a la prima Beli le gustó, me acuerdo, así que me la voy a traer, se la voy a pegar enseguida ahí, de esa de Hoy es mi cumpleaños. Vamos a pegar esa de Solo dejé a mi padre, y si gusta alguna otra cancioncita, todavía no se va a la pachanga, pues dígame, yo se la traigo por ahí para sus hijos. Alguna canción que ellos les guste, dígame, se la traemos. Así que vámonos con esas dos canciones seguiditas.

pues él me dijo, sabe que yo me quiero ir para Estados Unidos, lo voy a dejar solo un tiempo y me voy a ir a trabajar a Estados Unidos. 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Sufrí bastante porque siempre andábamos juntos. La separación de él fue para mí muy, muy dura. Entonces se fue de aquí.

0: Bueno, pues ahí quedaron esas dos bonitas canciones, esas rolonas que salieron por ahí, ¿verdad? Hoy es mi cumpleaños con los Titanes de ¿dónde son? De Durango, ¿verdad? Que son de Durango ahí para los hijos de la prima Belle, ahí para Jaimito y para Alondra, ahí quedaron esas dos. Saca su cita y de ahí le pegué más bien la otra, la de Grupo Montes de Durango. Solo dejé a mi padre ahí para la prima Belle que le gusta bastante esa cancioncita. O sea, ¿qué nos dice? ¿Qué nos dice la prima Belle? Dice, gracias, ese primo, péguesela. Dice también, ajúa primo, súbale, súbale, ay, ay, ay, dice, le salió ahí, le salió con las bocinas a todo lo que da, qué chulada de rola, dice, qué chulada de rolas, así es, muy bonita canción, salió por ahí.
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0: Bueno, pues aquí seguimos, vamos a mandar otra cancioncita, que es de las que le quede viendo a Chayo ayer por ahí, le quede viendo esa cancioncita. Hoy no se reportó Chayo, no sé si no tendrá internet, no tendrá luz, no estará en la casa, no sé, no se reportó. Pero pues ya le puse una de las canciones hace rato, una canción que le quede viendo el día de ayer, y esta otra, la Paloma Azul, también se le quede viendo. Así que aquí se la voy a sonar ahorita y se los voy a compartir a ustedes, los que todavía están en sintonía. Bueno, aquí me voy a quedar unos 10 minutitos más, hasta las 12 y media nos retiramos, yo creo. Ya si ustedes no gustan alguna otra canción, pues a las 12 y media nos retiramos, 10 minutitos más, son las 12:20. Así que bueno, pues aquí nos vamos a dejar unos 10 minutitos más. Vamos, mientras, a mandarle a Chayo esa bonita canción de la Paloma Azul y se las comparto, se las compartimos a todos ustedes.

Ahora sí podemos gritar, viejón. Ándale pues, oiga. Vamos a enviar por ahí esta bonita canción. Esto que se llama Don Trini Paloma Azul. Ay, pato.

0: que se me pegó.
1: No, pues aquí estamos de regreso. Ya casi, casi nos vamos, casi nos retiramos. Y quedó esas casiositas, la paloma azul que le quedé viendo a la señora Shayo ayer. Y me traje el color del dinero ahí para Primazo Carrillo. Ojalá que todavía esté en sintonía, que por ahí ya la verdad se me había olvidado sacar esa cancioncita también, Me había quedado por ahí, se me había olvidado. Y bueno, dije, me la traigo de volada. Ojalá que todavía esté tenía el primo Carrillo. Vamos a ver qué nos dice la prima Beli. Dice la prima Beli, dice, fíjese primo que aquí cuando se gradúan de la universidad, hacen un baile que se las bandas. El jueves fue el cumpleaños de mis hijos, se fueron a las bandas y justo tocaron los Canes y los Canelos. Chulada, estuvo buena la música entonces ahí con los Titanes y los Canelos ahí, que se fueron, dice el día de su cumpleaños. Qué bueno, pues a celebrar el cumpleaños ahí con, qué mejor que con esos grupazos, ¿verdad? Esos grupazos, qué bonito, qué bueno, me da gusto que hayan ido y que se lo hayan pasado bien, que se lo hayan pasado de lo mejor en su cumpleaños. Así que bueno, pues, bueno, qué bueno, les deseamos lo mejor y que cumplan muchos, pero muchos años más, ¿eh? Nos dé salud, de alegría y de todo lo bueno. Deseamos todo lo bueno ahí. No, pues, casi voy a pasar a retirarme ya. Si no gustan alguna otra canción, me retiro. Vámonos con algo por ahí también. Si estés sintonía aquí, la familia Carmona todavía, Chato y su mamá por ahí, voy a enviar otro corridazo. Es como la segunda, la contestación al carretonero. Se los voy a enviar y le voy a pegar una de las que me gustan a mí, una de los Reyes de Belleza, que se llama Por Bien de los Dos. Ya después de esas dos canciones, si ya no me piden alguna otra más, paso a retirarme ya. Así que bueno, vámonos con esas dos canciones ahí. Y ahí la primera, la de la contestación al carretonero, segunda al carretonero, ahí para la familia Carmona. Saluditos para ellos. Y también ya regreso con la otra cancioncita de Reyes de Belleza, Por Bien de los Dos. Y vengo a retirarme, así que pues vámonos con esas dos bonitas canciones.

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1: No, pues ahí quedó, esa bonita canción. Ahí, esa bonita canción de los. Los Reyes de Belleza. Los Reyes de Belleza, por bien de los dos. Así que pues ahí quedó. Bueno, pues yo voy a pasar a retirarme con esa última canción. Me despido y dándoles gracias a todos ustedes, los que me acompañaron esta mañanita, este mediodía por aquí. Bueno, pues gracias a todos los que hicieron presentes, los que pidieron sus cancioncitas. Espero verlos complacido a todos por ahí. Bueno, y pues si Dios quiere, aquí los espero el próximo sábado, Tenemos una cita a las 10 de la mañana para seguir aquí, seguir cotorreando y poniéndoles música bonita. Así que pues que tengan un bonito y bendecido fin de semana a todos ustedes, lo que resta de fin de semana, ¿verdad? Porque ya es dominguito, mañana lunes, y a alistarnos a trabajar. Así que hay que descansar un rato ahí en la tarde y bueno, pues echarle ganas el día de mañana. Como les decía, aquí los espero el próximo sábado con esta última canción. Yo me despido, me retiro con esta última canción que se llama Zapatos Despegados, Vámonos con esa bonita canción y pues después de esa canción yo ya me retiro, así que los dejo por aquí, sigan en sintonía de Radio Recuerdos de mi Tierra, que la música no se acaba, la música sigue todo el día, así que ahí cuando gusten, pues háganle clic y entren y a escuchar buena música aquí en Radio Recuerdos de mi Tierra. Vámonos pues con esta cancioncita, se llama Zapatos Despegados. Vámonos, hasta luego.

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0: Hola.
1: ¿Cómo estuvo esa clase de hoy?
0: Bastante bien. ¿Llevas mucho tiempo esperándome?
1: Un poco, pero te quiero mucho, mi amor.
0: Sí, pero por favor, apúrate que pueden vernos.
1: Bueno,

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Efectivamente, estaba escrito en el destino que nuestra música siguiera ese camino y llegara hasta ese pueblo. 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

0: existen canciones. Están las que nos hacen pensar. 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